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1: 8:15.

Temperatura 0 grados.

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1: 8:25.
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3: Temperatura 0 grados.

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1: 8:32 minutos.

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1: 8:37 minutos.

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1: 8 y 47 minutos.
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1: 8:54 minutos.

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1: 9:03.
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5: Temperatura 0 grados.

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1: 9:24.
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3: Temperatura 0 grados.

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1: 9:33 minutos.

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1: 9:41.
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3: Temperatura 0 grados.

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1: 9:46 minutos.

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1: 9:51 minutos.

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Muy buenas noches, mis queridos hermanos, buenas noches, mis amigos, ¿cómo están todos ustedes? De esta manera damos comienzo a la programación de la noche de hoy, sábado de gloria, sábado de gloria, sábado de gloria, acercándonos un poquito más a la presencia del Señor. Estoy convencido que tú siempre has sido la mano que me sostiene, que toca mis pies, que me ayuda a seguir, que me fortalece, que no me deja caer, que me da la fuerza para no caer vencido en medio de la dificultad, en medio de cualquiera situación que estemos experimentando. Dios te bendiga a ti, a los tuyos, de una manera muy, pero muy especial. Dios añada bendiciones a la vida de las personas que en este momento nos están escuchando. Padre, en el nombre de Jesús, te bendecimos, te adoramos, te glorificamos. Es una bendición poder hablar contigo. Gracias porque tú nos has sostenido. Tú eres el Dios todopoderoso. Por tu misericordia, por tu fidelidad, todavía estamos en tu camino. No hemos caído vencidos por los planes del enemigo. Tú nos sostienes, tú nos das la fuerza para poder levantarnos y seguir. Señor, gracias. Gracias porque tú sigues estando con nosotros. Ayúdanos, Dios mío, a apartarnos de todo pecado, de todo adulterio, fornicación, deseo desordenado, pensamiento que no provienen de ti, Dios mío. Yo estoy convencido que tú siempre has sido quien me ha sostenido, quien me ha ayudado, quien me ha dado la fuerza para no caer vencido en medio de la tempestad, en medio de la dificultad. Dios, ayúdanos a permanecer siempre en tu camino, haciendo tu voluntad, Dios mío. Ayúdanos, Padre, glorifícate, Señor, manifiéstate, Dios mío. Todo esto te lo pido, te lo ruego, en el nombre poderoso de Jesús. Amén y amén. 809-905-6749 está disponible para que usted se comunique con nosotros. Así que seguimos con ustedes. Dios sea obrando de una manera muy, pero muy especial. Vamos a continuar en esta preciosa tarde que Dios nos ha provisto, tarde noche, o esta noche especial.

dale ese aplauso al Señor. Todo va a estar bien, todo va a estar bien. No te preocupes más, levántate creyendo en tu Señor.

Soy el peregrino de Nazaret, que lo tuve todo y todo por ti. Deje Dios te bendiga de una manera muy especial. Eso también éramos tú y yo, personas sin esperanza, sin oportunidad, perdido en este mundo. Pero gracias al peregrino de Nazaret, a Jesucristo, el cual él se entregó, dio su vida para que tú y yo pudiésemos tener la oportunidad de salvación y vida eterna. Hoy nosotros estamos aquí, estamos en su camino, porque él nos encontró.

Somos cristianos por su misericordia, por su fidelidad. Y hoy nosotros te compartimos la palabra para que tú también tengas esa oportunidad maravillosa de poder tener un encuentro personal con Cristo. Él es el que te puede dar salvación, salvación y vida eterna. Dios está dispuesto a orar de una manera muy, pero muy especial. Dios está dispuesto a obrar de una manera maravillosa. Permítele a Dios que cambie tu vida. Yo también quiero que Él siga obrando en mi vida, que me dé la fuerza, el poder para decir que no. Me dé el poder para apartarme de todo aquello que hace que nuestra vida se convierta no en una bendición, sino un instrumento de la mano del enemigo. Así que Dios nos ayude a nosotros poder seguir hacia adelante. Dios te bendiga a ti y a los tuyos. Vamos a seguir con el programa de esta noche, Sábado de Gloria, acercándonos un poquito más a la presencia del Señor. Acércate un chin más antes de que sea demasiado tarde. El reloj sonó su alarma y no es bueno que nos mantenga despiertos.

Mi reloj es Cristo, es quien me mantiene despierto, es quien me muestra que ha llegado el momento, que está llegando el momento de encontrarnos con el Señor, que en cualquier momento nosotros partimos de este mundo. Mi oración constante a Dios es que me ayude a estar listo para partir de este mundo, que Dios me prepare. Que Dios me permita estar preparado para cuando Él decida sacarnos de este mundo. Así que Dios te bendiga, amado amigo, amado hermano. Dios derrame bendiciones sobre cada una de las personas que en este preciso momento nos está escuchando. Dios te bendiga. Dios añada bendiciones de una manera muy especial. Vamos a escuchar una alabanza más y al regresar vamos a tener un momento.

Mi dueño, Señor de los cielos, qué bueno es el Señor. Padre, en el nombre de Jesús, en este momento nosotros venimos delante de ti para alabar y bendecir tu nombre. Agradecido estamos de ti porque tú has sido bueno con nosotros. Dios mío, Padre Santo, Padre bueno, Padre amado, en tu nombre nosotros clamamos para que sea tú obrando de una forma muy, pero muy especial. Dios mío, glorifícate, manifiéstate, derrama bendiciones. Señor, usted sabe que nosotros dependemos de usted, amado Dios. Tú eres nuestro dueño, tú eres nuestro Señor, tú eres nuestro Salvador, tú eres la ayuda que nosotros necesitamos para seguir. Amado Padre, yo te pido que tú obres de una manera muy especial, que tú te manifiestes, Dios mío, de una manera poderosa. Señor, glorifícate. Tú sabes que nosotros dependemos de ti, Dios mío. No nos deje, no nos desampare, Padre Santo. Permítenos confiar, esperar, servirte, honrarte, adorarte. Dios mío, nosotros somos tus hijos y tú eres nuestro Padre. Y tú nos conoces, tú sabes de qué somos capaces, lo que necesitamos para nosotros levantarnos del fango donde nos encontramos. Ayúdanos, Dios mío, yo te ruego por liberación, por sanidad, que en el nombre de Jesús sea tú pasando tu mano sanadora. Pasa tu mano sanadora, Dios mío. Pasa tu mano sanadora, amado Dios, si es tu voluntad, si es tu deseo, si es tu plan, Dios mío. Que tú obre acorde a tus planes, conforme a tu propósito, conforme a tu deseo. Dios mío, glorifíquese, glorifíquese, Dios mío, de una forma muy, pero muy especial. Tú eres el Dios de lo imposible. Tú eres el Dios de salvación. Glorifícate, Jesús. Glorifícate, Dios mío. Trae salvación, trae liberación, trae liberación, trae liberación. Dios mío, en el nombre poderoso de Jesús, Señor. Glorifíquese, Padre. Glorifíquese, Señor. Pues te lo ruego, te lo pido, Dios mío, en el nombre poderoso de Jesús. Amén y amén. Seguimos aquí, 809-905-6749. Está disponible para que usted se comunique con nosotros. 809-905-6749.

Padre, en el nombre de Jesús, nosotros seguimos clamando delante de usted. Tanto tiempo busqué y al fin te encontré. Tú me encontraste a mí, Dios mío. Gracias, Señor, por la obra maravillosa que hiciste a favor mío. Dios mío, gracias por sacarme del fango en que me encontraba. Dios mío, gracias por la obra que hiciste a favor mío y de esta humanidad. Gracias por darme salvación. Gracias por darme redención. Gracias por mostrarme el camino que verdaderamente yo debía caminar. Gracias, Señor, porque tú eres mi amparo, mi fuerza, mi sostén. Tú eres quien me ayuda. Tú no me dejas caer. Tú me das la fuerza para levantarme cada día. Tú me levantas, tú me despiertas. Tú me enseñas a seguir confiando en ti, Dios mío. Gracias, Padre Santo. Gracias, Dios mío. Gracias, amado Padre, amado Dios. Mi alma te bendice, mi alma te glorifica. Dios, yo te ruego que en el nombre de Jesús sea tú pasando tu mano sanadora sobre cada persona que te enfermo. Tú eres el médico por excelencia. Llévate toda enfermedad. Llévate toda dolencia, llévate todo quebranto. Tú eres el Dios que tiene el control, que tiene el poder para obrar. Dios mío, sé tú obrando. Sé tú derramando tu poder, tu ayuda, tu paz, Señor. Tú eres el Dios de lo imposible. Tú eres el Dios de salvación. Dios mío, glorifíquese, manifiéstese, Señor. Manifiéstese, Padre, porque todas las cosas son posibles para ti. Quita todo aquello que nos está impidiendo servirte. Quita todo aquello que nos está alejando de ti. Dios mío, ayúdanos. Ayúdanos a permanecer. Ayúdanos a confiar en ti. Ayúdanos a esperar totalmente en usted, porque tú eres nuestro amparo, nuestra fuerza, nuestro sostén. Yo te pido, Señor, por lo que no te conocen, Dios, tráelo al arrepentimiento. Los que no te han conocido, los que caminan sin ti, Dios mío, que tú seas obrando de una forma muy especial. Llévate toda dolencia, todo quebranto, todo poder contrario a tu voluntad. Yo te ruego por cada pastor, cada evangelista, para que sea tú tratando de una forma muy especial. Trata tú con cada persona que requieren tu ayuda, que necesitan tu fuerza. Tú eres el Dios que todo lo puede, el Dios que todo lo entiende, que todo lo ve. Tú estás atento a nuestras peticiones, tú estás atento a nuestras necesidades, tú estás atento a nuestro quebranto, a nuestras dudas. Señor, sé tú obrando, Dios mío, de una manera especial. Ten misericordia, Padre. Ten misericordia, Señor. Yo te pido, Señor, por un despertar en tu pueblo, en tu iglesia. Tú ves cuántas situaciones se están dando, donde, Dios mío, nosotros no hemos dejado quizá dominar por los deseos de este mundo, por los pensamientos, por todo aquello que no te agrada. Dios mío, ayúdanos. Ayúdanos, Señor. Yo te ruego que nos ayude, Padre, a despertar, a poder seguir hacia adelante. Tú sabes que nosotros dependemos de ti, Señor. Tú sabes que dependemos de ti, Dios mío. Ayúdanos, Señor. Ten misericordia. Ten misericordia, mi Señor, mi Salvador. Trae liberación, trae sanidad, trae salvación. Dios mío, trae salvación. Trae salvación, amado Dios, amado Padre. Obra tú, Dios mío, de una forma muy especial. Yo te pido, Dios, por aquellos que no te conocen, para que puedan venir al arrepentimiento. Ayúdanos, Señor, a descansar en ti, a confiar en ti, a darte a ti la gloria y la honra, a darte la alabanza, porque tú lo mereces, Dios mío. Gracias, Padre. Gracias, mi Señor. Gracias, mi Salvador. En el nombre poderoso de Jesús. Amén. Y amén. Señores, ya hemos llegado a la parte final por este día, por esta noche, por este día. Dios te bendiga, Dios te guarde.
de una forma muy especial. Así que Dios te bendiga.

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1: Temperatura 0 grados.
2: ¡Aleluya!

0: Ese es mi Salvador. Ese es tu Salvador. Gloria al Señor. ¡Qué maravilloso!
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2: 11 de la noche.

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1: 11:05.

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1: 11 y 13 minutos.
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3: Temperatura 0 grados.

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1: 11:24 minutos.

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1: 11 y 33 minutos.
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3: Temperatura 0 grados.

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1: 11:37 minutos.

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1: 11:43 minutos.

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1: 11 y 59 minutos.
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3: Temperatura 0 grados.

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1: 12:08.

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1: 12 y 17 minutos.
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1: 12:26.

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1: 12 y 35 minutos.
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3: Temperatura 0 grados.

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1: 12:39 minutos.

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1: 12 y 52 minutos.
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momento. 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
1: 12:59 minutos.

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1: 1:09.
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3: Temperatura 0 grados.

0: 1:29.
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2: Temperatura 0 grados.

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1: 1:35 minutos.

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1: 1:39.
2: 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Confiésalo con tus labios. Todo el mundo cantando conmigo.

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1: 1:49.
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3: Temperatura 0 grados.

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1: 1:59

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1: 2:12.
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2: 2:19.

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1: 2:23.

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1: 2:32.
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4: Sea bendito.
3: Bendito sea el Dios de Israel por los siglos de los siglos.
5: Temperatura 0 grados.

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1: 2:36 minutos.

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1: 2:49.
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3: Temperatura 0 grados.

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1: 2:59 minutos.

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1: 3:17.
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1: 3:22 minutos.

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1: 3:37.
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4: Él sea bendito.
3: Bendito sea el Dios de Israel por los siglos de los siglos.
5: Temperatura 0 grados.

cantores y salmistas proféticos que traigan cada día un rema de Dios para el pueblo del Señor. Hoy el rema para ti, iglesia, que me estás escuchando. Hoy es tu día, te dice el Señor. Es tiempo de que levantes tus manos y tomes fuerza.

levanta tus manos y dale gracias. Donde tú estés, donde te encuentres, hoy viene el manto de gloria sobre tu vida. Tu tabernáculo de adoración es restaurado. Me refiero a adoradores que quebrantan su corazón. Adoradores.

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1: 3:42 minutos.

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1: 3:46 minutos.

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1: 3:59.
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1: 4:04.
2: Edwin, seguimos.

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1: 4:09.
2: El viejo se fue a vivir con su hijo, su nuera y su nieto de 4 años. Ya las manos le temblaban, su vista se nublaba y sus pasos flaqueaban. La familia completa comía junta en la mesa, pero las manos temblorosas y la vista enferma del anciano hacían el alimentarse un asunto difícil. Los guisantes caían de su cuchara al suelo, y cuando intentaba tomar el vaso, derramaba la leche sobre el mantel. El hijo y su esposa se cansaron de la situación. «Tenemos que hacer algo con el abuelo», dijo el hijo. «Ya he tenido suficiente. Derrama la leche, hace ruido al comer y tira la comida al suelo». Así fue como el matrimonio decidió poner una pequeña mesa en una esquina del comedor. Ahí, el abuelo comía solo, mientras el resto de la familia disfrutaba la hora de comer. Como el abuelo había roto 1 o 2 platos, su comida se la servían en un tazón de madera. De vez en cuando, miraban hacia donde estaba el abuelo, y podían ver una lágrima en sus ojos mientras estaba ahí sentado solo. Sin embargo, las únicas palabras que la pareja le dirigía eran fríos llamados de atención cada vez que dejaba caer el tenedor o la comida. El niño de 4 años observaba todo en silencio. Una tarde antes de la cena, el papá observó que su hijo estaba jugando con trozos de madera en el suelo. Le preguntó dulcemente, «¿Qué estás haciendo?». Con la misma dulzura, el niño le contestó, «Ah, estoy haciendo un tazón para ti y otro para mamá, para cuando yo crezca, ustedes coman en ellos». Sonrió y siguió con su tarea. Las palabras del pequeño golpearon a sus padres de tal forma que quedaron sin habla. Las lágrimas rodaron por sus mejillas y, aunque ninguna palabra se dijo al respecto, ambos sabían lo que tenían que hacer. Esa tarde, el esposo tomó gentilmente la mano del abuelo y lo guió de vuelta a la mesa de la familia. Por el resto de sus días, ocupó un lugar en la mesa con ellos. Y por alguna razón, ni el esposo ni la esposa parecían molestarse más cada vez que el tenedor se caía, la leche se derramaba o se ensuciaba el mantel. Los niños son altamente perceptivos. Sus ojos observan, sus oídos siempre escuchan y sus mentes procesan los mensajes que absorben. Si ven que con paciencia proveemos un hogar feliz para todos los miembros de la familia, ellos imitarán esa actitud por el resto de sus vidas. Los padres y madres inteligentes se percatan que cada día colocan los bloques con los que construyen el futuro de su hijo. Seamos constructores sabios y modelos a seguir.
3: Temperatura 0 grados.

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1: 4:16.
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3: Temperatura 0 grados.

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1: 4:21 minutos.

0: 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Empieza a soplar con el viento de tu espíritu, con el aliento de Cristo sobre cada uno de nosotros.
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2: 4:30 minutos.

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1: 4:41.
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3: Temperatura 0 grados.

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1: 4:48 minutos.

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1: 4:53 minutos.

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1: 5:04.
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3: Temperatura 0 grados.

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1: 5:13 minutos.

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1: 5 y 20 minutos.
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1: 5:25 minutos.

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1: 5:31 minutos.

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1: 5:42.
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3: Temperatura 0 grados.

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1: 5:46 minutos.

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2: 5:49 minutos.

0: Temperatura 0 grados.
1: Problemas económicos, problemas de individuos, problemas de familia, a nivel social. Realmente es una canción que toca todas estas áreas, todos estos temas sociales que pudieran estar ahora mismo en primeras planas en diferentes países de Latinoamérica. En este momento se detiene el estudio, se detiene Latinoamérica para escuchar una de nuestras canciones favoritas. Con nosotros Marcos Yaroide de la producción Del Cielo a la Tierra, que se abran los cielos.

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1: 5 y 59 minutos.
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3: Temperatura 0 grados.
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1: 6 de la mañana.

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1: 6:04.
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1: 6:11.
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Yo doy fuerzas al cansado y multiplico las fuerzas al que no tiene ninguna. Los muchachos se fatigan y se cansan. Los jóvenes flaquean y caen. Pero los que esperan en Jehová tendrán nuevas fuerzas. Levantarán alas como las águilas. Correrán y no se cansarán. Caminarán y no se fatigarán.

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1: 6:18 minutos.

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1: 6:22 minutos.

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1: 6:33.
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3: Temperatura 0 grados.

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1: 6:43 minutos.

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1: 6:54.
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Buenos días, mis queridos hermanos y amigos. Dios le bendiga a todos. En el aire, su programa espiritual Al Amparo de Dios. Es una programación de la Iglesia Evangélica Rescatando las Almas y su pastor Manuel Esperanza González. En este momento le invitamos a todos para que juntos oremos a nuestro Padre Celestial, para que todos juntos clamemos al Dios único y verdadero. Donde tú te encuentras, únete a nosotros y vamos a orar a nuestro buen Dios. Oremos. Señor mi Dios y Padre nuestro que estás en los cielos, santificado sea tu nombre. Alabado y bendecido por los siglos de los siglos. Toda la gloria, toda la honra, todas las alabanzas son para ti, que eres el único Dios verdadero. Rey de reyes, Señor de señores, Dios entre todos los dioses. Muchas gracias, Padre, por darnos la luz de un nuevo día, en el cual te pedimos tu dirección, tu ayuda y tu compañía en todo lo que vamos a hacer. Que tú nos dirija por medio de tu Santo Espíritu, nos libre de tentaciones y de peligro, y nos ayude a hacer tu santa y bendita voluntad. Bendice la familia y unifica la familia en un mismo Dios, en una misma fe, en una misma esperanza. Ayúdanos que padre y madre podamos cumplir con nuestra responsabilidad en el hogar de cuidar, proteger, mantener, sustentar el hogar y dirigir el hogar. Y tú, Padre Celestial, ayude a que los hijos sean obedientes a sus padres. Padre amado, te pedimos tu guía y tu protección, tu cuidado en todo momento. Dirígenos por medio de tu Santo Espíritu y líbranos de tentaciones y de peligro, de malos pensamientos y de malos deseos. Y que tu Santo Espíritu siempre nos guíe en todo momento. Bendice, mi Dios, a todos los oyentes y ábrele el entendimiento que el enemigo le ha entenebrecido, y ayúdalo a entender tu palabra y a vivir por ella. Te lo pedimos en el nombre de Cristo Jesús. Amén. Bendito sea el nombre del Señor. Y a Él toda la gloria.

0: Sigan con nosotros. Nosotros seguimos con todos ustedes llevándole la programación de este día para la gloria y la honra de Dios y para nuestra meditación y reflexión diaria, para que busquemos de Dios como Señor, Rey y Salvador de nuestra vida. Bendito sea el nombre del Señor por todos los siglos, y a Él sea toda la gloria por toda la eternidad.
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0: bendito YouTube. Sea el Señor por siempre. A Él le damos toda la gloria.

Hoy es domingo, bendito sea el nombre del Señor. Domingo, sí, día 24 del mes de mayo 2026. El tiempo sigue avanzando velozmente y no se detiene. Aprovechemos el tiempo para lo mejor, para buscar de Cristo nuestro glorioso Salvador. Acercarnos a Cristo con mucha fe, con mucho amor. Acercarnos a Jesucristo, nuestro amigo fiel. Es importante que nos acerquemos a Él, como Cristo, como Dios mismo dice: acérquense a mí y yo me acercaré a ustedes. Esto es importante entenderlo. Dios dice: acérquense a mí y yo me acercaré a ustedes. En otro momento dice: búsquenme. Lo que me buscan temprano me encontrarán. Es importante que Dios pone delante de ti la decisión de acercarte a Él, que sea tú que lo busque y Él se va a dejar hallar de ti, que sea tú que lo llame y Él se acercará a ti.

Viene el Rey Soberano, se acerca cada día más y más. Como pasa cada día sin detenerse, así se acerca ese Rey Soberano a cada uno de nosotros. Él viene para todo, absolutamente para todo el mundo. Él viene para alcanzar la vida de cada ser que le ama, cada ser que haya creído en Él, cada ser que le haya dado su corazón a Él. Ese Dios Todopoderoso se acerca cada día a nosotros. Tú y yo debemos de esperarle viviendo en santidad, buscándole con amor cada día, acercándonos a Él, y Él se acercará a nosotros. No lo olvide, que si nos acercamos a Él, Él se acerca a nosotros. Y cuando Él venga, con Él estaremos por la eternidad. Bendito sea su nombre.

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2: Bendito
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El Evangelio de Jesucristo es la buena nueva de salvación para todo el pecador. Libro de Romanos, capítulo 1, verso 16. La Biblia nos dice: porque no me avergüenzo del Evangelio, porque es poder de Dios para salvación a todo aquel que cree, al judío primeramente y también al griego. Porque en el Evangelio la justicia de Dios se revela por fe y para fe, como está escrito: mas el justo por la fe vivirá. Bendito sea el nombre de Dios. Que Dios bendiga su palabra en nuestros corazones. Así el apóstol Pablo se expresó hablando acerca de el Evangelio. El Evangelio que él predicaba, el Evangelio que él vivía, el Evangelio que Dios le había dado para que él también lo enseñe a todos los gentiles, a todos los gentiles. Los gentiles le llamaban así a toda la persona que no eran descendiente del linaje de Abraham, siervo de Dios. Y todo aquello que no vivían por la ley de Moisés y que no eran judíos, si no eran judíos, eran considerados gentiles. Y Dios le encomendó el Evangelio a los gentiles, al apóstol Pablo, porque el Evangelio se predicó entre los judíos. Cristo lo enseñó entre los judíos, pero también se lo enseñó a los gentiles, pero mayormente a los judíos. Y Cristo mismo dijo que había venido a los judíos, a esa descendencia de Abraham, siervo de Dios. Y dice la Biblia, y Cristo Jesús dijo que había venido a salvar a esos judíos, pero que la salvación pasó a todo el mundo, porque todos los judíos, en su inmensa mayoría, los rechazaron, despreciaron.

La historia dice que los judíos rechazaron a Cristo porque ellos decían: el Cristo que nosotros esperamos ha de nacer en un palacio y no en un pesebre. Ha de nacer de un rey poderoso y no de un carpintero. Así ellos esperaban al Mesías. Y cuando Cristo nace y que le dicen a todos ellos que ese es el Mesías, el Hijo de Dios, el Salvador del mundo, el que iba a salvar a la nación de Israel, ellos esperaban que era un rey político y que ese rey político lo iba a liberar del yugo romano bajo el cual vivían. Y, como dije antes, había de nacer de un rey para que fuera el rey de los judíos. Sin embargo, fue algo muy diferente. Era hijo de un carpintero y de una mujer sin ningún tipo de influencia social. Por lo tanto, ellos no creyeron en Cristo Jesús. Pero la Biblia dice: a lo suyo vino y los suyos no les recibieron, mas a todos los que los recibieron, a los que creen en su nombre, a eso le dio la potestad de ser llamado Hijo de Dios. De manera que todo aquel que cree en Cristo Jesús, que lo acepta como Señor y Salvador de su vida, esa persona es un bienaventurado, y esa persona ha encontrado el verdadero camino que lo lleva hacia Dios. Si tú quieres ser salvo, si quiere entrar en el reino de los cielos, tiene que creer en Jesucristo y recibirlo como el Salvador de tu vida. Pero totalmente, recibirlo como el Salvador de tu alma. Y cuando tú tienes a Cristo en tu corazón, entonces eres una nueva criatura, creado según Dios, para su gloria y su alabanza. Y tú vas a vivir para Dios una vida nueva, y tú vas a ser una nueva mujer, un nuevo hombre, un nuevo joven, un nuevo señor, un nuevo anciano, totalmente nuevo, que ha sido transformado por el poder transformador del Salvador del mundo. Y viviendo en ese camino, el apóstol dice: y no me avergüenzo del Evangelio, porque este Evangelio que predico y que vivo es poder de Dios para salvación a todo aquel que cree. Poder de Dios, porque el Evangelio tiene el poder de cambiar, el poder de transformar, el poder de hacer nueva criatura, totalmente nuevo. El único sistema en todo el mundo que transforma al hombre y lo hace ser una nueva criatura es el Evangelio de Jesucristo. No importa cómo tú te veas ni cómo tú estés, no importa lo destruido que tú estés en este mundo, si viene a Jesucristo, Él te va a transformar y va a hacer de ti una nueva criatura para la gloria de Dios el Padre. Por lo tanto, no me avergüenzo del Evangelio, dice

el apóstol Pablo, y también yo, no me avergüenzo del Evangelio, porque el Evangelio es poder de Dios y es salvación para todo aquel que cree. Todo el que viene al Evangelio creyendo en Cristo Jesús es una nueva criatura, es salvo. Por eso acude a Él ahora que puede, ahora que tiene tiempo. Acude a Jesucristo y salva tu alma ahora que tú puedes, porque más adelante tú quieres y no va a poder. Y será triste cuando tú quieres ser salvo y no podrás serlo. Es triste el momento cuando tú te empeñes en entrar al reino de los cielos y no pueda. Es tan grande cuando tú busques de Dios con lágrimas y no lo va a poder encontrar. Entonces, Jesucristo dice, ven a mí tal como tú estás, trabajados y cargados, y yo te voy a dar descanso. Ven a mí como tú estás. No tiene que ir más lejos, ni tiene que ponerte a prepararte. No, es una decisión que debe de tomar y venir a Cristo. Totalmente como tú estás, Él te transformará, Él te cambiará, Él hará de ti la nueva criatura que ha prometido. Que Dios te bendiga a entenderlo y te ayude a ponerlo en práctica, sabiendo que en Cristo tiene palabra de vida eterna.

Ese evangelio que el apóstol Pablo dice que no me avergüenzo de él porque es poder de Dios y salvación para todo aquel que cree, es el evangelio que te transforma y que te hace tan feliz al tener la compañía continua y constante de Jesucristo, el Hijo de Dios, porque la palabra de Cristo te acompañará siempre. La palabra de Cristo estará en tu vida todo el tiempo y entonces tú serás muy feliz. La palabra de Cristo dará paz y felicidad a tu alma, pues tu alma está tranquila porque ya sabe que ha sido perdonada. Tu alma está libre de condenación y por lo tanto está feliz. Muy feliz, de una manera que nadie puede imaginar, solamente el que vive esto. Y es necesario que tú lo vivas, que tú venga a Cristo Jesús y pueda vivir feliz. Aunque no tenga dinero, eres feliz. Aunque no tenga familia en la tierra, eres feliz. Aunque tú no tengas la cosa necesaria, material y necesaria para ser feliz, lo eres. Muy feliz, porque en Cristo Jesús está la verdadera felicidad, porque el alma lavada, el alma limpiada, el alma que ha sido perdonada por Dios, esa alma es totalmente feliz. Totalmente feliz. Jesucristo te hace totalmente feliz. Mis queridos hermanos y amigos, cántale al Señor y glorifica su nombre, porque Él te hace muy feliz.

No me avergüenzo de ese evangelio porque es poder de Dios y salvación para todo aquel que cree. Al judío primeramente y también al griego. El evangelio es la justicia de Dios revelada por fe y para fe, de tal manera que todo aquel que cree en él encuentra el perdón de los pecados y la salvación del alma. El alma más dichosa del mundo, la más feliz del mundo, es el alma que ha sido lavada con la sangre del Cordero, que ha sido transformada con el poder de Dios. Esa alma que buscó de Cristo, que le abrió su corazón al Salvador, esa es el alma feliz, el alma que siempre tiene paz, el alma que no tiene ningún tipo de sufrimiento, porque siempre es feliz. Así lo expresaba un hombre en una montaña que había desertado y que quedó solo, herido en una batalla, quedó herido y solo, abandonado por sus compañeros que pensaban que estaba muerto, pero estaba vivo. Y pasaban los días sin comida, sin agua, sin persona que estuviera a su lado. Este hombre solamente miraba para toda parte y solo veía montaña. Entre la montaña estaba él allí tirado sin poder avanzar, pues estaba gravemente herido. Y al pasar los días, sus heridas se convertían en llagas podridas. Y este hombre, en su último aliento, cantaba y decía: soy feliz, soy feliz. Y no cesaba de repetir esas palabras, ese canto que había aprendido. Y cantaba: soy feliz. Pasaba un pequeño grupo de hombres que también disertaron en aquella montaña y escucharon la voz de alguien que cantaba con alegría y decía: soy feliz. Y dijo el comandante: me tengo que acercar a ver quién es el loco que canta soy feliz en medio de una montaña tan tenebrosa como esta, y en medio de una situación donde uno solamente se encuentra perdido y caminando sin saber a dónde va. ¿Quién puede ser feliz en este lugar? Y se fue guiando y se fueron guiando de la voz que cantaba, y se fueron acercando poco a poco de ese que cantaba soy feliz y no se cansaba de repetirlo. De momento se acercaron y pudieron ver a un hombre lleno de llagas, heridas podridas, y que no se podía ni mover. ¿Cómo este hombre puede cantar soy feliz? Es necesario cuestionar esto, porque ¿cómo puede ser feliz este hombre que quedó solo y abandonado en la montaña, herido y acabado, y canta soy feliz? ¿Cómo se puede entender esto? Tuvieron que acercarse lo suficiente y hablarle.
y tratar de entender eso. Y pudieron comprender. Sí, tenía, se le veía en el rostro que no fingía al cantar «Soy feliz», porque él esperaba el encuentro final con su Salvador. Él esperaba que dentro de pocos minutos se encontraba con el que lo salvó, con el que lo perdonó, y cantaba «Soy feliz». Estaba perdonado, estaba libre de condenación, estaba salvo y cantaba «Soy feliz». Bendito sea el nombre de Dios por toda la eternidad. Solo y únicamente lo que han sido regenerados por la sangre de Cristo, lo que han sido lavados por la sangre de Cristo y que aceptaron a Cristo como Señor y Salvador de su vida, son felices, tienen la paz de Dios. Que Dios te bendiga, mi querido amigo. Dale tu vida a Cristo, sigue a Jesucristo y serás salvo.

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1: Temperatura 0 grados.

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1: 7:59 minutos.

0: Me gustaría empezar con esta frase bíblica que dice: ¿quién nos separará del amor de Cristo? ¿Tribulación o angustia o persecución? ¿O hambre o desnudez o peligro o espada? Esto aparece, esta frase, en la Biblia. Bella Sarón.
1: Muy buenos días. Tengan todos ustedes que están acompañándonos hoy nuevamente en el Despertar RTM. Estamos súper complacidos de que ustedes puedan estar con nosotros y de nosotros estar allí metiditos con ustedes en sus casas, en sus carros, en sus celulares, en lo más íntimo. Gracias por permitirnos estar con ustedes. Buenos días.
0: A veces hasta en el baño, Bella Sarón, porque hay baños que tienen radio y usted puede estar allí bañándose, dándose una ducha.
1: Despertándose de la mejor manera.
0: Despertándose con la música, con nuestra compañía. Gracias por esa deferencia tan especial de recibirnos, de aceptarnos. Y nosotros vamos a hacer lo mejor.
1: Así es.
0: Para que tengas un día precisamente especial, que puedas hacer cara a ese día. Hay gente que está regresando todavía, Bella Sarón.
1: Claro, sí.
0: Que fueron en los días navideños a estar con sus familias y que están regresando en algunos países latinoamericanos. Se acostumbra a viajar en la época decembrina, pero luego, en los primeros días de enero, para regresar.
1: Hoy estamos ya a 7 de enero del año 2025, comenzando este nuevo año, y con todas las ganas y con todo el ánimo queremos nosotros que ustedes también se contagien con nosotros y que puedan estar a nuestro lado también, pues alabando a Dios y conociéndole a medida que nos escucha.
0: Y desde ya queremos darte nuestros puntos de contacto para que te comuniques con nosotros y nos des tus apreciaciones, tus comentarios. Y tenemos por acá el WhatsApp, signo positivo 58-416-739-6277. Allí puedes enviarnos un mensaje de texto, puedes enviarnos un audio también y hasta una fotografía, ¿por qué no?
1: Ay, nos encantaría, claro que sí. Bueno, también tenemos por Instagram RTM Piso Venezuela, por Facebook RTM de Venezuela, por X RTM de Venezuela. Pero si quieres contactarnos acá en Venezuela, al número de contacto sería más 58-243-246-1763. O también nos puedes escribir un correo electrónico. Sería rtmvenezuela@gmail.com.
0: ¿Sabes que a Ismael Miranda le conocen como el Bravo de la Salsa? Le conocen también como el Titán de la Salsa. Y este hombre, después de muchos años cantando para el mundo, cantando... Bueno, tuvo un encuentro con Dios y hay una canción hermosísima.
1: No me digas que vamos a comenzar así de sabroso.
0: Con salsa, con sabor tropical.
1: Muy buenos días, a despertarse.

0: Hermosa canción la que estamos escuchando allí todavía al fondo. Roxelino, me le vas estando ese fondo musical porque es Ismael Miranda, un gran exponente de la salsa latinoamericana que, bueno, como dije al principio, mucho tiempo cantando salsa, pero hay una parte en su vida que tiene un encuentro con Jesús. Y ahora su canto sigue siendo la salsa, por supuesto. La
1: ese,
0: salsa
1: es su género, brava. Ese es su género,
0: exacto. Ese es su género y es su fuerte, pues, ¿no? Pero ahora el contenido de sus canciones tiene que ver con esa experiencia de esa relación con Jesús, con Dios. Y en esta canción específicamente, que se titula Padre e Hijo, habla... de esa relación que debe existir, ¿no?, entre los padres y sus hijos. En una oportunidad, Bella Sarón, escuchaba a una dama que se expresaba de su hijo y decía: él es un hijo de vergüenza.
1: ¡Wow!
0: ¿No? Por la qué conducta que esta, claro, que esta persona, su hijo, estaba llevando. Estaba, bueno, era un ladrón, un estafador. Y fue incluso a la cárcel y todo eso. Y ella me decía eso con mucho dolor, porque es el dolor de una madre, pero usó esa frase, ¿no? Es un hijo de vergüenza. Pero así como hay hijos de vergüenza, también hay hijos de honra.
1: Así es.
0: Que honran a sus padres, es decir, a través de su conducta, de su vida, de su cotidianidad, honran a sus padres, ¿no? Y esto tiene relación, por supuesto, con aquella frase que se escuchó cuando Jesús fue bautizado, y dice que se escuchó una voz desde el cielo que decía: este es mi hijo amado en el cual tengo
1: complacencia.
0: Qué bonito es cuando los padres se refieren a los hijos y se sienten honrados, se sienten complacidos. Y viceversa, cuando los hijos también ven a sus padres como un gran ejemplo, como un punto de referencia. Y cuando el hijo dice: yo sigo las huellas de mis padres, el ejemplo de mi padre, de mi madre, porque para mí son esa referencia. Es bonito, ¿no? Bueno, la Biblia nos dice que para todos los que somos hijos, que debemos honrar a nuestros padres. Y Dios también nos honrará. Bella Sarón, yo creo que tú estás allí en esa lista, porque tú honras a tu padre cuidándolo. Bella Sarón tiene toda una historia. Bueno, yo creo que podríamos escribir un libro en ese sentido, porque ella está cuidando. Esa es la realidad, cuidando de su padre que está en cama, ¿no?
1: Y que ahora es mi bebé.
0: Ajá.
1: Y mi es bebé, tu bebé grande.
0: Ajá. Y entonces, en una oportunidad, él cuidó de ti.
1: Así es.
0: Estuvo pendiente, ahora tú estás pendiente de él. Y creo que es un privilegio, pues, poder servir en ese,
1: tal
0: en
1: cual,
0: ese sentido.
1: Tal cual.
0: Bueno, ya Bella Sarón está preparada porque tiene una información para nosotros muy importante.
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1: Bueno, hoy martes 7 de enero vamos a hacer la lectura del alimento para el alma. Complacido de ti es el tema de hoy. La lectura bíblica en Mateo 17, del versículo 5 al 8, y específicamente este versículo 5 dice: este es mi hijo amado en quien tengo complacencia, a él oíd. Qué hermosa palabra, complacencia. El Padre en dos ocasiones hace mención de esta en relación a Jesús. La primera cuando estaba siendo bautizado y la otra cercano a su crucifixión. En estas dos situaciones Jesús cumplía con la voluntad de su Padre. Ahora la pregunta es: ¿puedo decir con seguridad que soy un hijo de Dios? ¿Está Dios complacido de mí? ¿Estoy actuando conforme a la voluntad del Padre o simplemente me dejo llevar por mis emociones, sentimientos, razonamientos y egoísmo? Jesús en todo momento se condujo siguiendo el plan que daría como resultado nuestra salvación. Él vino a este mundo por amor a cada uno de nosotros. No escatimó ser igual a Dios como cosa a qué aferrarse. Se despojó del puesto que ocupaba, se hizo hombre, sufrió penalidades, se entregó y murió en una cruz por ti y por mí. ¿Estás hoy dispuesto a cambiar de vida y dejar la mentira, el rencor, odio, la envidia, tu mala manera de vivir? Caminar de la manera en que Jesús lo hizo. Amar al Padre sobre todas las cosas y a tu prójimo como a ti mismo. Hablar verdad, poner por obra lo que dices. ¿Estás dispuesto a ser un buen hijo o hija, un buen hermano o hermana, un buen padre, madre, profesional, ciudadano, un ejemplo a seguir, alguien a quien puedan imitar? ¿Estás dispuesto? De la misma manera que Dios hizo notoria esa complacencia con Jesús, también lo hace con cada uno de nosotros cuando cumplimos con su voluntad. Cuando reconocemos nuestros pecados, vivimos en santidad, apartados del mal y le damos cabida al Espíritu Santo en nuestras vidas. Esta lectura fue escrita por Jennifer Montserrat Pinto, Venezuela. Y el final de esta lectura dice: oh Dios, tú te complaces de mí. Excelente esta lectura, Gabriel.
0: Esta reflexión, este análisis. 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
1: ¡Wow!
0: 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Puedes marcar allí una tarjetita bien hermosa, tiene la misma pintura que
1: dibujo,
0: trae en la
1: sí.
0: portada,
1: sí,
0: el excelente. 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Estoy viendo un nombre por acá en la música, Gilberto Daza, y ya está sonando ahí al fondo. Ajá, la canción es Soy tu hijo.

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1: Hola, mi nombre es Aura. Saludos a toda la audiencia a través de esta emisión. Y les invito a escuchar El Despertar. Y también saludo a toda la audiencia de Radio Transmundial. Y para mí ha sido de gran bendición ese programa. Y no me lo pierdo, ni me lo perderé nunca mientras esté con vida. Espero que todos estén bien y que a través de este despertar reciban grandes bendiciones en sus vidas y vean su crecimiento espiritual. Saludos a toda la audiencia en Aruba. Amén.
2: Sí, muy buenos días a toda la audiencia del Despertar RTM. Saludos, mi nombre es Jorge Telles, residente en la isla de Aruba. Soy un oyente asiduo de este maravilloso programa y les invito a todos en Aruba, en Bonaire y en Curazao y en todos los territorios donde se oiga este programa de Despertar RTM para que lo escuchen, para que reciban bendición en su vida, para que su alma y su espíritu sea alimentado y crezca cada día. Dios les bendiga ricamente.

0: Hola y bienvenidos a Preguntas sobre la Vida, presentados por Cristo para el Mundo y este canal. Soy su anfitriona y mi nombre es Bellazarón Herrera. Estos programas tienen un formato de preguntas y respuestas que consisten en preguntas típicas que los oyentes como usted pueden tener sobre diferentes temas que son importantes, incluidas preguntas sobre la vida, la soledad, el dolor, la vergüenza, la ansiedad, la depresión, la enfermedad y hasta la muerte. También abordan preguntas sobre Dios, Jesús, el cielo y la oración. Ninguna pregunta está fuera de los límites. Nuestro invitado de hoy es el licenciado en teología, Eduardo Padrón.
1: Es un placer saludarte, Bellazarón, y también acompañarte y acompañaros a ustedes en este tiempo.
0: Así es, muchísimas gracias por aceptar la invitación. Nuestro programa de hoy trata sobre la ansiedad. ¿Quiénes no han pasado por esto, cierto? Plantea preguntas importantes sobre cómo las personas enfrentan la ansiedad y cómo lidiar con problemas de ansiedad que podrían ser agotadores o incluso paralizantes. Nuestro Dios en el cielo, quien nos creó y nos ama, tiene un plan especial para cada uno de nosotros. Él sabe cómo ayudarnos a afrontar la ansiedad. Comencemos, por favor, por pedirle a Dios que nos ayude. Padre Celestial, te pedimos que por favor nos ayudes a considerar algunas cosas importantes acerca de la ansiedad a la luz de tu palabra. En el nombre de Jesús, amén. Comencemos entonces, Eduardo, hablando de la ansiedad y de cómo puede aparecer en la vida de una persona.
1: La ansiedad es una experiencia, mi estimada Bellazarón, emocional y mental que abruma a una persona. Alrededor del mundo muchas personas experimentan ansiedad y es preocupante estar preguntándose siempre qué pasará si tal o cual cosa acontece. Esta etapa pone a una persona en un estado mental de lucha, huida o de congelación. Esto ocurre cuando una persona no mira correctamente la realidad. La persona olvida cómo él o ella superaron las dificultades del pasado y en cambio se centran en el futuro y con un miedo abrumador. Una persona ansiosa intenta prepararse para algo desconocido o intenta evitar situaciones aterradoras por completo. Decimos que huir, asustarse o congelarse son respuestas muy comunes.
0: Entonces, ¿existen diferentes tipos de ansiedad?
1: Sí, yo creo que es necesario tenerla siempre presente. Existen 6 tipos principales de ansiedad que van desde general hasta muy grave. En primer lugar, existen realmente la ansiedad generalizada. En segundo lugar, los trastornos de pánico. En tercer lugar está la ansiedad social, que afecta a más personas que la general o el pánico. También existen los trastornos obsesivos compulsivos. Las ansiedades más comunes son las fobias específicas. Estas afectan considerablemente a más mujeres que a hombres. Y el último de nuestra lista de hoy es el trastorno de estrés postraumático.
0: Nuestra transmisión está llegando a su fin. Gracias, Eduardo, por estar con nosotros. Espero que haya sido de provecho para ustedes.

De esta forma llegamos al final de la emisión del día de hoy y te damos muchísimas gracias por estar con nosotros. 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Nos alegró muchísimo hacerte compañía. Te esperamos la próxima vez en este horario por este canal.

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1: Bueno, un día como hoy, 7 de enero, pero de 1610, Galileo descubre las lunas mayores de Júpiter.
2: Y tenemos también que, así es la historia, en el año 1714, se patenta la máquina de escribir, que se fabrica años después.
1: Y un día como hoy también, 7 de enero de 1785, el aeronauta francés Jean-Pierre Blanchard y el norteamericano John Jeffries efectúan la primera travesía del Estrecho de Calais en globo.
2: Igualmente en 1914, tal como hoy un 7 de enero, el primer vapor atraviesa el Canal de Panamá.
1: También un día como hoy en 1910. También un día como hoy de 1919 se agrava la situación gremial de los talleres Vasena. Comienza en Buenos Aires la Semana Trágica.
2: Y pasamos a 1927. Un 7 de enero se inaugura el servicio telefónico comercial entre Londres y New York.
1: Y a los que les gustan las comiquitas y todas estas historias, un día como hoy, 7 de enero de 1929, aparece Tarzán, una de las primeras historietas de aventuras.
2: Bueno, creo que todos pasamos por allí, ¿verdad? 1984, muere Alfred Kessler, investigador francés, cuyos trabajos condujeron a la invención del rayo láser. Premio Nobel de Física 1966.
1: Y un día como hoy, 7 de enero de 1986, muere Juan Rulfo, escritor mexicano, autor de El Llano en Llamas, y Pedro Páramo.
2: Por cierto, que hay la película de Pedro Páramo. Uh-huh. Sí, la película de que la hicieron sobre la base de este libro de Juan Rulfo. Y la compañía de teléfonos, conocida como AT&T, presenta el videoteléfono. Eso fue en 1992, día como hoy, un 7 de enero.
1: Una primera videollamada.
2: Así es.
1: ¡Wow! En 1992, qué bueno.
2: Bien, esto es lo que la historia nos presenta, pero queremos también regalarte un fragmento bíblico que dice: porque seré propicio a sus injusticias y nunca más me acordaré de sus pecados y de sus iniquidades. Hebreos capítulo 8, versículo 12.

0: Este segmento se llama Despertar Curioso. Te vamos a dar algunos datos interesantes. Por ejemplo, en la Biblia aparece un rey el cual tenía sobrepeso. ¿Sabes cuál es? ¿Quién era ese rey, Bellasarón?
1: Era Eglón, rey de Moab.
0: Ajá, y aparece...
1: Eso aparece en Jueces, capítulo 3, versículo 17.
0: Perfecto. ¿Sabías que la Biblia habla de un lugar en donde habían 12 manantiales y 70 palmeras?
1: Así es, ese lugar era Elim. Eso aparece en Éxodos, capítulo 15, versículos 27. Fue allí donde los israelitas asentaron su segundo campamento después de haber cruzado el Mar Rojo.
0: Bueno, ¿sabes qué? Roxelín se alegró cuando escuchó Elim.
1: Pero es que ya va.
0: Pensó que era su iglesia,
1: ¿no? Ya va, lo que pasa es que ustedes no saben que hoy estamos estrenando a una operadora que nos está acompañando el día de hoy, que esperamos que nos acompañe de aquí en adelante.
0: Claro
1: que sí. La hermana Roxelín. Así que bueno, muchísimas gracias por tus servicios, hermana.
0: Hizo su comunidad cristiana, se llama así, Elim.
1: Ah, Elim.
0: Elim. Y trabajó mucho tiempo, muchos años, en Elim Radio, que es una estación que pertenece, por supuesto,
1: a esta comunidad,
0: pues a la iglesia Elim, allá en Mariara, estado Carabobo, Venezuela. Y ahora Roxelín sigue siendo parte de esta comunidad cristiana, Elim, y también de la comunidad transmundial.
1: Así es, ahora está con nosotros.
0: Bien. Bueno, seguimos acá el despertar.

0: Bueno, escuchamos una canción de Barlow Girl.
1: No One Like You.
0: Wow.
1: Excelente esa canción.
0: Bellísima, bellísima el contenido, porque es así. No hay nadie. No hay nadie.
1: Ah, no hay nadie como él.
0: Así es. Y ella se refiere, por supuesto, a nuestro Dios, porque como él, no hay nadie. Que estuvo dispuesto a dar su vida por nosotros, hacerse carne, bajar a nuestro nivel, porque se pudo haber quedado allá arriba.
1: Así es.
0: La Biblia dice que se despojó de su gloria, de su grandeza, para hacerse uno como nosotros y compartir con nosotros. Bueno, y terminó dando su vida por nosotros. Y fue una decisión que él tomó, una decisión propia, a conciencia, estando en su juicio cabal. Y qué bonito es eso, ¿verdad? Que alguien esté dispuesto a dar su vida para presentarnos un proyecto de vida. Por eso él decía que todo aquel que creía en él, aunque estuviese muerto,
1: viviría,
0: ¿verdad?
1: Un amor puro, un amor perfecto y el mejor que hay.
0: Así
1: realmente.
0: Es. Bueno, mira, si no le conoces a él, es tiempo de que vayas pensando en eso. ¿Cómo iniciar una relación con Cristo, no una religión? Porque aquí en el Despertar RTM nosotros no hablamos de religión, no impulsamos para que alguien entre a una religión. Sí hablamos de una relación con Cristo. Tenemos por allí unas expresiones, unas frases latinoamericanas.
1: Mira, queridos oyentes, queremos que usted preste mucha atención porque seguramente usted lo ha dicho alguna vez.
0: Así es.
1: Y la primera expresión, vamos a ver si alguien, ustedes pueden comunicarse con nosotros y hacernos saber si de verdad alguna vez lo ha dicho. La primera dice, calladito te ves más bonito.
0: ¡Wow! Claro que sí. En algún momento uno utiliza esa expresión. Y por acá tenemos una información que dice que una cordial invitación, sobre todo en México. En México parece que se usa mucho esa expresión, abandonar una discusión antes de que el tono suba demasiado y la cosa agarre calor.
1: O decir lo que no debe, ¿cierto?
0: Ajá,
1: entonces,
0: claro, claro.
1: Hay que, es una invitación para que, por allí hay otras expresiones donde dicen, bájale dos.
0: Tú sabes que la Biblia dice,
1: bájale dos.
0: Ajá, perfecto, es como un sinónimo.
1: Como un sinónimo,
0: un sinónimo, esa frase, un sinónimo a esto. Calladito te ves más bonito o bonita también, ¿no? Pero la Biblia, estoy recordando en este momento, Bellazarón, que la Biblia dice que en la abundancia de palabras siempre está el pecado.
1: Hay pecado, ¿no? El pecado sobreabunda.
0: Ajá, sobreabunda, cuando hay muchas palabras, entonces es por ello que lo prudente es hablar lo necesario cuando hay que hablar, y si no hay necesidad de hablar, es mejor quedarse calladito.
1: Y creo que nosotros como locutores sufrimos mucho de hablar mucho.
0: Claro que sí.
1: De
0: y
1: hecho,
0: cuando nos presentan un micrófono, bueno, ni se diga. ¿Y qué tal si escuchamos más música acá en el Despertar RTM? Tenemos por acá una canción de un cantante, él es venezolano. Estamos hablando de Isaac Canales. Isaac pertenece a una familia donde su hermano es pastor, Ismael Canales, y tiene otros familiares que también son cristianos y tienen una relación muy bonita. Son cantantes, artistas. Y aquí tenemos a Isaac con una canción muy apropiada, muy indicada. Mis hijos están en tus manos.

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1: Hola, soy Dorothy. Dios está obrando en mí y si eres un creyente, Dios está obrando en ti. ¿Alguna vez te has detenido a pensar en la obra maravillosa y asombrosa que el Señor Jesucristo está forjando en cada creyente? En realidad, Él obra en lo que fuimos, en lo que somos y en lo que seremos. La transformación es absolutamente extraordinaria. En 2 Corintios 5:17 leemos, de modo que si alguno está en Cristo, nueva criatura es. Las cosas viejas pasaron, he aquí todas son hechas nuevas. La vida de Simón Pedro ofrece una extraordinaria revelación en el sentido de lo que él fue y aquello en que se convirtió. Cómo Pedro fue transformado por el obrar de Dios en él y a través de él. Pero, ¿quién era Pedro? Bueno, Pedro era un pescador que vivía en Betsaida, en la ribera del lago de Galilea. En Juan 1 leemos, versículo 40 en adelante. Andrés, hermano de Simón Pedro, era uno de los dos que habían oído a Juan. Ese es Juan el Bautista. Y habían seguido a Jesús. Este halló primero a su hermano Simón y le dijo, hemos hallado, es decir, descubierto al Mesías, que traducido es el Cristo, el ungido. Y le trajo a Jesús y mirándole Jesús dijo, tú eres Simón, hijo de Jonás, tú serás llamado Cefas, que quiere decir Pedro, piedra. Cuando el Señor le prometió a Pedro, tú serás llamado piedra, este fue un claro recordatorio tanto de la necesidad de Pedro como de la provisión segura que él tendría en el Señor. La provisión de todo lo que él necesitaba, firmeza, fortaleza, estabilidad. Pedro ciertamente tendría estos elementos porque había recibido una promesa. Tú serás llamado. Esto iba a suceder. Llegaría a su vida cuando él conociera a Cristo como su Salvador personal, cuando fuera fortalecido por el Espíritu de Dios. Cristo conectó la llegada inicial de Simón con todas las experiencias posteriores. La conversión en tu vida está enfocada en llevarte a la consagración. La consagración está destinada a transferir el carácter. Un carácter que Dios está formando en tu vida. Jesús vino a Pedro en medio de su vida diaria habitual. Él estaba ocupado en lo que llamamos la rutina diaria, la tarea común. Glorificamos a Dios en la fidelidad de los detalles minuciosos de nuestra rutina diaria, siendo siempre obedientes a Dios en todo. Esto para él es servicio. Tanto si estuvieras cantando en un coro, como se menciona en Lucas 16:10. ¿Sabes? Pedro simplemente estaba haciendo el trabajo habitual cuando Jesús vino a él y usó su bote para predicar desde allí. El trabajo de pescar era la vida de Pedro. Sin embargo, Jesús mostró cómo él podía preparar a un hombre como Pedro a partir de una tarea tan común para un servicio mucho más alto. Si tú y yo obedecemos a Cristo rápidamente, las bendiciones serán infinitas. Sin embargo, el problema surge cuando solo obedecemos parcialmente. ¿Sabes? Por la obediencia parcial perdemos la bendición que nos lleva del discipulado al servicio. Tenemos que estar dispuestos a decir, te entrego todo, Señor. No debemos titubear diciendo, voy a hacer un poco a la vez. Todo es para Jesús. Y no te sorprendas de lo que va a suceder. En ocasiones sucede muy rápido, porque el Señor ha estado esperando mucho tiempo para que estés en ese lugar. En Primera de Pedro, capítulo 1, Pedro escribió, versículos 13 en adelante. Por tanto, ceñid los lomos de vuestro entendimiento. Sed sobrios, es decir, prudente, moralmente alerta, y esperad por completo en la gracia, es decir, el favor divino, que se os traerá cuando Jesucristo, el Mesías, sea manifestado. Vivan como hijos obedientes para Dios. No os conforméis a los deseos que te gobernaban, que antes teníais, estando en vuestra ignorancia, es decir, cuando desconocías los requisitos del Evangelio, sino como aquel Jesús que os llamó es santo, sed también vosotros santos en toda vuestra manera de vivir. Porque escrito está, sed santos porque yo soy santo. Y si invocáis por Padre a aquel que sin acepción de personas juzga según la obra de cada uno, entonces conducíos en temor todo el tiempo de vuestra peregrinación. ¿Estás dispuesto a decir, quiero ser un hijo obediente, quiero dar la gloria al Señor Jesucristo en todo? Que así sea. Y escríbeme, mi correo electrónico es dorothy@ transmundial.org. 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
2: Bueno, muy sabrosa esa música para nosotros terminar bien contentos, porque este programa ustedes nos han acompañado y nosotros a ustedes, y estamos súper contentos de que hayan estado con nosotros.
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0: Esta es la hora en Radio Dios Provee Internacional.
1: 8:59 minutos.

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1: 9:09.
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3: Temperatura 0 grados.

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1: 9:21.
2: Estaba una mañana haciendo mi devocional en mi cuarto y comencé a orar y le dije: Señor, hay algo en mi vida que tiene que cambiar. Señor, mi relación contigo ya no es la misma, porque es que no me siento tan cerca de ti como antes. Y me acuerdo que esa mañana el Señor tocó mi corazón de una forma tan especial y me quebrantó y me mostró que yo había puesto ciertas cosas en mi vida que le habían robado el primer lugar a Él. Y yo te digo en esta tarde, ¿qué es lo que Dios está pidiendo? Él pagó un sacrificio muy, muy grande. Él dio a su Hijo único por ti y por mí. Y cómo nos cuesta a veces buscar su presencia, cómo nos cuesta a veces tener un tiempo para alabarle, para orar, para decirle simplemente: Señor, te amo. Señor, queremos ser ese altar tuyo. Y me acuerdo que esa mañana comencé a cantarle esta canción que se llama Tu Altar. Y nació en un momento de 3 minutos. Comencé a cantársela al Señor y realmente ha cambiado mi vida y ha impactado mi vida de una forma muy especial, porque descubrí algo: que cuando tú le das el primer lugar al Señor en tu vida, todo lo demás no importa, todo lo demás se arregla. El Señor viene y toma tu vida y se hace el rey de tu corazón. Y cuando el rey de reyes está en el centro de tu corazón, en el trono de tu corazón, no hay nada ni nadie que pueda impedir que tú llegues a su presencia y que tú le conozcas más, que conozcas más el amor de Jesús. Hoy el Señor quiere que tú le des el primer lugar en tu corazón. Vamos a cantar esta canción.

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1: 9:32.
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3: Temperatura 0 grados.

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1: 9:42.
2: ¿Qué razón tenías, papá, cuando me dijiste que a mi edad aún no estaba preparado para controlar mi vida? Que era yo muy joven, que esperara un poco más de tiempo y luego tú mismo me ayudarías a independizarme. Y sin embargo, preferí no escucharte. Te dejé con la palabra en la boca y me fui de la casa, según yo, a comerme el mundo a rebanadas. Repetiste una y otra vez que tú y mi mamá solo querían lo mejor para mí y que sus regaños no eran por desamor. Trataste de explicarme que la comprensión no significaba darme siempre la razón. Y a pesar de ello, en muchas ocasiones preferiste ceder y callar, con esa actitud conciliadora que adoptaban con tal de que yo no cumpliera mis constantes amenazas, mientras yo los acusaba de ser los peores padres. ¿Qué razón tenías, papá, cuando te acercaste a mí y me suplicaste que viviera conforme a mi edad? Porque la juventud es como un suspiro del alma, y cuando nos damos cuenta, los años nos llevan ventaja. Me suplicaste que no abandonara la escuela porque de ello dependería gran parte de mi vida en el futuro. No cometas el mismo error que yo, hijo, me dijiste en aquella ocasión. Y sin embargo, mi respuesta fue tajante. ¿Tú qué sabes de eso? Lo que pasa es que tú ya estás viejo. No sé cómo no te cansas de estarme dando sermones. Fue por eso que solo llegué hasta la secundaria. Recuerdo que mi madre me sentó cariñosamente en sus piernas y me habló de las mujeres. Me explicó que una relación de pareja va más allá de la atracción física y la pasión. Platicó cómo se conocieron y la manera en que la conquistaste, de la forma en que se ama a los hijos, del respeto por la esposa y el cariño con el que se le debe tratar. Y ya ves, papá, apenas cumplí la mayoría de edad y me tuve que casar por esa falta de responsabilidad. ¿Qué razón tenías, papá, cuando antes de marcharme de la casa intentaste detenerme y con lágrimas en los ojos me aclaraste: algún día tú también serás papá y me vas a entender, hijo? Y en pago a eso te miré fijamente a los ojos y te dije: yo sí seré un buen padre. A mis hijos no los voy a estar fastidiando tanto. Dejaré que sean lo que ellos quieran y que sean felices. Y en un tono más soberbio arremetí: yo voy a ser mejor que ustedes. Me aconsejaste que pasara lo que pasara, viviera como viviera, nunca me humillara ante los demás, porque la dignidad no se vende, no se pierde, y hasta la libertad tiene sus límites. Y apenas me sentí libre, aproveché para emborracharme con mis amigos hasta desfallecer. Desperté tirado en una calle, sucio, maloliente. Me atreví a pedir limosna y ante la desesperación se me hizo fácil robar, aunque me advertiste que el enemigo no estaba en casa, sino en las calles, disfrazado de falsos amigos, absurdos placeres y dinero manchado. ¿Qué razón tenías, papá, cuando me adelantaste que si abandonaba el hogar, mi madre moriría de pena y tristeza? ¿Y yo qué hice? Me burlé de ti. Te aclaré que si eso sucedía sería por tu culpa, por la vida tan estricta que nos dabas, por tus exigencias y por tu concepto de la disciplina y la responsabilidad. Porque cuando llegabas a la casa hacías llorar a mi madre con tus ridículos obsequios. ¿Cuánto tiempo tardé en comprender que esas lágrimas eran de alegría y no de dolor o tristeza? Un día, Me tomaste entre tus brazos y me dijiste muy quedito al oído esas cosas que aún guardo en mi corazón. Ojalá nunca crecieras, hijo mío. Ojalá siempre fueras mi pequeñito y yo siguiera siendo tu héroe para toda la vida. Imaginar que siempre tendrás 6 años. Pero ya ves, papá. Hoy me arrepiento de todas esas palabras contra ti, de mis actos que tanto te dañaron, de tantas noches que te tuve a ti y a mamá en vela por no llegar de la fiesta, de las mentiras mal armadas con tal de no escuchar tus sabios consejos, de recordar cómo te humillaste varias veces frente a mí, con tal de que yo tuviera esa falsa razón. De pisotear tu dignidad con mis gritos y reclamos, de cientos y cientos de reproches en contra de ese cariño incondicional. Mírame ahora, papá. Sentado en una sala de hospital, lleno de angustia, esperando noticias sobre la salud de mi hijo. Ese que yo iba a educar mejor que tú a mí. Sí. También él se sintió grande y, a pesar de mis consejos, decidió no escucharme y hacer su propia vida como lo hice yo. Le pido a Dios que me ayude y a ti, mi gran héroe de siempre. Que ojalá me hayas perdonado todo. Me costó mucho tiempo, dolor y sufrimiento. Pero después de tantos años, logré entender que por fin te amé, papá, más de lo que yo creía. ¿Qué razón tenías, papá?

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1: 9:50 minutos.

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1: 10 y 21 minutos.
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3: Temperatura 0 grados.

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1: 10:25 minutos.

0: Las batallas, en vez de debilitarme, me han hecho más firme. Los obstáculos, en vez de detenerme, me han hecho más fuerte. 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
2: 10 y 39 minutos.
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4: Bendito sea el nombre de Dios. Él sea bendito.
5: Él sea bendito.
4: Bendito sea Dios Israel.
6: Temperatura 0 grados.

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1: 10:43 minutos.

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1: 10:48 minutos.

0: Gracias, Jesús.
1: Temperatura 0 grados.

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1: 10 y 59 minutos.
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1: 11:05.

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1: 11 y 21 minutos.
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1: 11:26.

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1: 11:33 minutos.

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1: 11:41.
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3: Temperatura 0 grados.

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1: 11:45 minutos.

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1: 11:49 minutos.

doctor. Hice con mi amigo Jonathan, quiero hacer misericordia, honrando su amistad. Y Siva le respondió, ah, existe uno mismo.

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1: 11 y 59 minutos.
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0: ¿Qué necesita una familia para ser feliz? Es el tema que traemos hoy en Integración Familiar. Bienvenida González y Mario Luis Matos, siempre agradecidos de Dios por esta maravillosa oportunidad de conectarnos con usted. Bienvenida, ¿cómo estás?
1: Estoy muy bien.
0: Qué bueno.
1: Y frente a esta pregunta, que es una pregunta que acoge múltiples respuestas, ¿vamos a trabajar en el día de hoy?
0: Sí. Obviamente es una pregunta que creemos es relevante porque ¿quién no quiere ser feliz? Y al formar una familia me parece que la meta última de esa familia es procurar el bienestar y la felicidad. ¿Qué definimos como felicidad antes de entrarnos muy profundos en este tema? Bienvenida.
1: Felicidad es un concepto no tan concreto, es un concepto cualitativo. Va a depender en gran manera de cómo lo concibe cada persona, pero pensamos en sentido general que la felicidad se asocia a bienestar, se asocia a comodidad, se asocia a espacios que están cargados de refrigerio. Cuando hablamos de felicidad, estamos diciendo, entre otras cosas, estoy contento, me siento bien.
0: Sí, entonces la felicidad es un estado, podríamos decir, emocional, en el que la persona siente bienestar, satisfacción, alegría, y pudiéramos usar todos esos términos como para tratar de entender qué es la felicidad, porque es como medio difícil de definirlo.
1: Sí, porque como hemos señalado, el elemento de la percepción de la persona, lo que pudiera ser felicidad para ti, para tu familia, no lo es para mí y para mi familia. Pero hay un punto en común, ¿ves? Hay una sinergia en cuanto a la concepción de que felicidad es algo bueno.
0: Así es. Pudiéramos decir entonces que la felicidad es el estado general de bienestar que todos idealizamos alcanzar. Y obviamente cada persona determinará para sí misma o para su grupo familiar qué es lo que lo hará feliz. Entonces, ¿qué necesita, por lo menos desde esta óptica, una familia para ser feliz?
1: Familia. Estamos hablando de un grupo de personas, no de alguien en particular. Cuando hablamos de la familia, necesariamente hay que visualizar más de una persona como mínimo. Y estamos hablando de una realidad conjunta, de unas necesidades conjuntas, de unos sueños que también son conjuntos porque involucran a todas las personas. Y si pensamos en una familia en particular, Mario Luis, bueno, el padre pudiera decir, nosotros necesitamos para ser felices, ¿qué? ¿Más dinero? ¿Más salud? La madre pudiera decir, para que seamos felices necesitamos tener más hijos. Por lo que hay un reto natural frente a cualquier familia del mundo con respecto a qué necesita en conjunto para ser feliz.
0: Sí, alguna gente resuelve eso fácil, dice, son tres cosas lo que necesitamos. Ajá. Salud, dinero y amor.
1: Y amor.
0: Si tienes esos tres, todo está resuelto.
1: Ya todo lo tienes, sí. Inclusive hay canciones que tienen estos tres conceptos en sus frases. Salud, dinero y amor. ¿Y será cierto esto que la gente se plantea?
0: Yo pienso que para ser feliz son tantas las cosas que pudiéramos enlistar que, digamos, añaden alegría, añaden satisfacción, sentido de logro, éxito, victoria, lo que tú quieras. Porque mira, el concepto de felicidad mismo, yo pienso que ese sentimiento de bienestar no es necesariamente permanente.
1: Sí, claro.
0: Tú puedes en un momento dado sentirte satisfecho, contento, realizado, pleno, feliz, y al siguiente pasa algo y se desmorona. Pero la felicidad de la que hablamos no depende de circunstancias, no es un momento y no excluye, obviamente, desafíos, retos, dificultades, tragedias. Pienso que es el ideal al que estamos apuntando. al que una familia pudiera acogerse como su definición de felicidad. Ese sentimiento de bienestar que no es circunscrita a la realidad o la circunstancia del momento.
1: Ni a las tenencias que se puedan tener. Esta visión es muy interesante, Mario Luis, pero muy interesante, porque en resumidas cuentas, ¿qué es lo que una familia quiere? Pudiéramos toparnos con una familia que tiene dinero, que tiene salud y que tiene amor. Sin embargo, esto no es una garantía de felicidad.
0: Salud, dinero y amor. Decías que a veces están presentes, pero no necesariamente hay garantía de felicidad.
1: Es así, y pueden estar presentes estos ingredientes en una familia y que ésta sea feliz. Lo que queremos es llamar la atención de que la felicidad es una realidad que se va construyendo y que no necesariamente está sostenida en esa línea de base de cosas que se puedan adquirir en el camino. Porque pensemos en un vehículo. Bueno, la familia necesita un vehículo para sentirse feliz. Se adquiere el vehículo. Esa familia pudiera verificar en el día a día que aún teniendo el vehículo, ese elemento de satisfacción, de gozo, de comodidad, no los tiene.
0: Y es posible que la alegría que causó el vehículo inicialmente es temporal. Entonces, después que tenemos el vehículo, pensamos que seríamos más felices con el vehículo. Sin lugar a duda, el vehículo es un activo importante que ha venido a satisfacer una necesidad, pero esa euforia, ese regocijo que causó inicialmente se ha disipado. Entonces, esto lo que de alguna manera comprueba que si bien es cierto los bienes materiales que una familia necesita y puede y debe procurar son importantes, pero no son la garantía de
1: no la son determinantes. Sí, me viene al recuerdo esa expresión del escritor bíblico Pablo, donde él invita a estar siempre gozosos. Tú conoces mi posición con el concepto de siempre y de nunca. Cuando él articula este pensamiento de estar siempre gozosos, ¿qué significará? De que es posible, aún en situaciones de adversidad, experimentar el gozo, experimentar la felicidad. ¿O solamente el gozo ha de verificarse en tiempos de bonanza?
0: Y es posible que la palabra gozo no sea más que otro sinónimo de felicidad o incluso de paz, porque la Biblia habla mucho del concepto de la paz de Cristo guarde nuestros corazones en todo momento. En los momentos de bonanza y como de escasez, en los momentos de victoria como de derrota, en los momentos de abundancia o hambre, penurias. Entonces, felicidad, paz, gozo, lo que la Biblia está diciendo es, son atenibles, son posibles, sin importar las circunstancias. Entonces la pregunta sería, ok, ¿cuál debe ser la base? Si Cristo mismo dijo, la vida del hombre no consiste en la cantidad de bienes que éste posea. Entonces, ¿qué es lo que define el estado de bienestar, de felicidad del que estamos hablando si no son los bienes? ¿Dónde radica esa felicidad?
1: Sí, y a manera de reflexión, Mario Luis, pudiera ser muy interesante para las familias que nos escuchan el que realicen una especie de inventario. ¿Qué tenemos? ¿Qué no tenemos? ¿Con qué contamos? ¿Cuáles son aquellas cosas, situaciones, bienes con que nosotros en nuestra condición de familia podemos testificar que somos felices? ¿Qué elementos de tipo emocional están como sombrilla en nuestro diario vivir, en nuestras relaciones entre marido y mujer, entre padres e hijos? ¿Qué es lo que ocurre en nuestra familia que nos garantiza y que nos lleva a testificar, a decir, a confesar que somos una familia feliz?
0: Sí, y pienso que desde el principio planteamos que para cada familia y para cada individuo será diferente. Entonces la felicidad es la percepción personal que yo pueda tener de lo que me da bienestar, placer, alegría, gozo, paz. Y lo que estamos quizás afirmando aquí y diciendo como cierto, por lo menos para nosotros, es si los bienes materiales, las posesiones son importantes, pero no garantizan felicidad. La salud, obviamente, disfrutar de salud mental, salud física, nos da libertad para ser y hacer. Pero sabemos de manera natural que en la medida que envejecemos o ocurren cosas, un accidente, algo congénito, la salud puede deteriorarse. Pero si la felicidad es una percepción y un estado mental, entonces tampoco la situación en la que mi cuerpo esté puede afectar esto. Obviamente, cuando digo puede afectarlo, va a afectarlo, pero va a depender también del presupuesto mental que yo tenga, de dónde está cimentada mi expectativa de felicidad.
1: Así es, porque si una familia reduce su felicidad a los aspectos puramente positivos de la vida, la vida no solamente te provee aspectos positivos, hay aspectos que también son negativos. Las dificultades, las necesidades, las enfermedades, la falta de recursos económicos. Y entonces, la felicidad está consignada solamente para las familias que pueden enlistar asuntos de materia positiva.
0: Es una pregunta muy profunda. Y creo que Job se la hizo en su sufrimiento. Él dijo, ¿acaso solo recibiremos el bien de Dios y no el mal?
1: Exacto.
0: Él les daba la posibilidad al mal llegar a su vida, pero no que esto definiera quién era él y cuál era su sentido de bienestar, independientemente de esa realidad que a veces golpea. Mira, se nos ha acabado el tiempo por el día de hoy, pero te invito, bienvenida, y a nuestra amada audiencia, a que nos encontremos nuevamente para seguir conversando sobre qué necesita una familia para ser feliz. Gracias por su amable sintonía.

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1: Temperatura 0 grados.

y en la ciudad de David.

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1: 12:16.

declaro con mi boca, como dice tu palabra, Señor, no te dejaré y no te desampararé. Así que declaro que tú estás aquí, Señor. Estás conmigo, con mi familia. Vamos, cántalo y declara.

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1: 12 y 31 minutos.
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3: Temperatura 0 grados.

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1: 12:36.
2: Jesús, necesitamos ser como tú. Haz nuestro carácter más como el tuyo. Ayúdanos. Levante sus manos y dígaselo al Señor.

0: temperatura 0 grados.
1: Aleluya. Les quiero pedir un favor, pónganse de pie, por favor, y canten conmigo. Denle un aplauso al Señor.

0: Denle ese aplauso a Jesús. ¡Un grito de júbilo! Que el Señor les bendiga, hermanos.
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2: 12 y 50 minutos.
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4: Temperatura 0 grados.

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1: 12:54 minutos.

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1: 12:58 minutos.

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1: 1:24.
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3: Temperatura 0 grados.

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1: 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Quien les habla, Eduardo Padrón, les saluda fraternalmente con el deseo y la oración de que

los planes de Dios es para confiar y descansar en su soberana voluntad. Martín Lutero. Podemos decir sin temor a equivocarnos que la vida de la Iglesia siempre será el reflejo de la vida de los creyentes, de su condición espiritual, su conducta y su crecimiento. Es, dicho de esta forma, la proyección de la vida de oración de ellos. ¿Puede acaso decirse que habrá falta de poder en la vida de una iglesia que ora? Alguien dijo que el Evangelio, en su éxito y poder, depende de nuestra habilidad para orar. Las dispensaciones de Dios dependen de la habilidad de orar del hombre. Y la vida de la iglesia, que es la vida más alta y suprema, tiene la tarea de orar. Esta es su ocupación más alta y su norma más suprema, porque la iglesia viviente tiene una energía de fe suficiente como para tomar por herencia las fuerzas de un pasado de oración y hacerlas inmortales. ¿Puede, amigo mío, la oración cambiar la vida de la iglesia? En breve daremos la respuesta.

0: Si hay algo que deseamos ver los pastores es una iglesia sana. Y por sana quiero referirme a sana en sus relaciones, sana en sus compromisos, sana en su lealtad, sana en la doctrina, sana en el cumplimiento de la misión y por sobre todo sana en la oración. Hoy en día en muchas iglesias parece que la gran difunta es la reunión de oración. Los cultos de oración no son los más asistidos, aunque en teoría sabemos que deben ser los más importantes. ¿Qué puede hacer un vehículo sin combustible? Lo mismo que hace una iglesia sin oración. Lamentablemente, nada. No se mueve, no es útil, no cumple con su propósito. Amigo mío, la iglesia neotestamentaria se caracterizó por la oración. Cuando experimentaron su primera persecución, optaron por la primera solución. Se reunieron a orar. ¿Quién les dijo que esa era la respuesta? ¿Cómo se enteraron? Creo firmemente que años de enseñanza que precedieron a la iglesia en el Antiguo Testamento prepararon de alguna forma a la iglesia para intuir naturalmente que la oración era su prioridad. Hechos 4, versículos 23 al 31 es el testimonio que le echa en cara a la iglesia del siglo XXI su falta de poder y de orientación en sus prioridades. No pidieron prosperidad, no buscaron liberaciones, no clamaron para que Dios detuviera a sus perseguidores, oraron para que Dios les diera el poder para predicar con valentía. La respuesta no se hizo esperar. Hechos 4:31 señala, cuando hubieron orado, el lugar en que estaban congregados tembló y todos fueron llenos del Espíritu Santo y hablaban con denuedo la palabra de Dios. La oración fue el recurso principal de la iglesia y sigue siéndolo hoy en día. Solo que hoy es uno de los recursos menos usados adecuadamente. Por ejemplo, es inadecuado ver tan pocas personas orando en la iglesia. Es inadecuado cuando oramos como iglesia y nuestras diferencias y choques no las hemos solucionado. ¡Qué lejos estamos de la iglesia de Hechos capítulo 13! Esta iglesia dedicaba tiempo para ministrar al Señor y ayunar y hacerlo juntos. En esa comunión, la oración carecía de obstáculos y el Espíritu hablaba y llamaba a sus líderes. Los versículos 2 y 3 señalan claramente que ministrando estos al Señor y ayunando, dijo el Espíritu Santo, apartadme a Bernabé y a Saulo para la obra a que los he llamado. Entonces, habiendo ayunado y orado, les impusieron las manos y los despidieron. Una iglesia que ora es una iglesia que crece. Lamentablemente, lo que hemos hecho durante años es copiar algunos patrones y estrategias creyendo que el resultado será igual que en aquellas iglesias que han crecido. Copian la forma, el método, pero no terminan de copiar lo más importante, la oración. Una iglesia que ora será una iglesia que crece, pues estará llena del poder de Dios, tendrá el ánimo de Dios, conocerá más de Dios y hablará la palabra de Dios con poder. Tengamos presente que el patrón bíblico, el de Dios, es el siguiente, Juan 15:7, si permanecéis en mí y mis palabras permanecen en vosotros, pedid lo que queráis y os será hecho. Primera de Juan 3:22, y cualquier cosa que pidamos, la recibiremos de él, porque guardamos sus mandamientos y hacemos las cosas que son agradables delante de él. Y Santiago 4, versículo 2, no tenéis porque no pedís. Siempre recuerdo el relato de Spurgeon, cuando les mostró a unos visitantes la fuente de energía de su iglesia. Ellos pensaban que sería algo muy viejo, así que por solo educación accedieron a verla. Pero al abrir una de las puertas, les enseñó diciendo, esta es la fuente de energía de la iglesia. Y lo que vieron fue a 300 creyentes cumpliendo con la oración de la tarde. Sin duda, es en la oración que la iglesia vence sus apatías, divisiones, riñas e infertilidad espiritual. Una iglesia que no ora se convierte en una iglesia religiosa e impotente en el mundo. De acuerdo a Efesios 3:10, Dios quiere mostrar su multiforme sabiduría a través de la iglesia. Este versículo enseña lo siguiente: así, por medio de la iglesia, los ángeles y los espíritus poderosos de los aires sabrán ahora que Dios es sabio en todo. Amigo, la iglesia, hasta la primera venida del Señor, permaneció oculta como un misterio en Dios, pero llegado el momento, fue manifestada como parte de su plan eterno. Y hay algo especial en la iglesia que ora. Yo creo que solo la iglesia que es de oración podrá disfrutar objetivamente del cumplimiento de ese plan y será usada por Dios para manifestar su gloria. Seamos esa iglesia que en las manos de Dios transforme vidas y sea el instrumento en la generación que nos toque vivir.
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3: 1:43 minutos.

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1: 1:51.
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3: Temperatura 0 grados.

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1: 1:59

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1: 2:08.
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3: Temperatura 0 grados.

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1: 2:16 minutos.

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1: 2:25.
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3: Temperatura 0 grados.

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1: 2:30 minutos.

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1: 2:36.

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1: 2:45.
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5: Temperatura 0 grados.

0: No puedo resolver esto. Es entre tú y el Señor. Pero te amo demasiado como para no ser sincero. ¿No ves que necesitas su amor? ¿No ves que necesitas su perdón?
1: Sí.
0: ¿Le confiarás toda tu vida?
1: Sí.

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1: 2:51 minutos.

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1: 2:59 minutos.

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1: 3:08.
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1: 3:13.
2: ¿Cómo han cambiado las cosas allá entre mis hermanos? Donde se amarraba el burro hay un Mercedes del año. Y donde estaba el fogón de la humilde cocinita, ahora hay una piscina para un baño siempre lista. Era tan pobre esa gente en esos primeros años, con su casita de yagua y sus sillitas de guano. Pero allí siempre reinaba una paz como del cielo, viendo crecer sus muchachos con sus riñas y sus juegos. Era común acercarse a aquel cardero hirviendo, sacar un pedazo de yuca y disfrutarlo con esmero, o esperar al domingo para disfrutar en grande con una sopa de gallina como la hacía la madre. Pero el tiempo pasó y los muchachos crecieron. Las ilusiones llegaron y todos alzaron vuelo. Empezó la mejoría, pero imagínese el precio. Esos valores humanos todos quedaron deshechos. Parece que en los países una mina encontraron. Incalculables sumas llegaron años tras años. Aquella humilde casucha se convirtió en un palacio y los padres no sabían de dónde salían los cuartos. ¿Cuántas fiestas, cuántos canes dieron en cada regreso? Parece como que dieron con un pozo petrolero. Las fortunas que traían se gastaban a raudales, como que ese dinero no le importaba a nadie. Pero de pronto empezaron a llegar malas noticias. Y uno tras otro se fueron los muchachos tan deprisa que los viejos se rehúsan a aceptar que no es un sueño, no queriendo admitir que sus muchachos han muerto. Se ve la regia mansión desde lejos imponente. Por su hermosa arquitectura la elogia toda la gente. En la enorme marquesina espera un Mercedes negro, mas su dueño no regresa porque está en el cementerio. Como un leve murmullo se escucha en el interior. Los dos esposos comentan llenos de pena y dolor. Si todo fuera como antes, si esto se deshiciera, si el tiempo diera hacia atrás y borrara tantas huellas, qué hermoso sería vernos en nuestra humilde casita, contemplando a los muchachos con sus bromas y sus risas. ¿De qué valen las fortunas cuando no vienen del cielo? ¿Qué provecho se ha obtenido del afán por el dinero? Porque de él se obtienen muchas cosas materiales y se pierden tantas otras de valor incalculable. Bienaventurado el hombre que pone en Dios su confianza y que en la gracia divina ha cifrado su esperanza. Porque de Dios siempre vienen todas esas cosas buenas, y para los que le aman, tiene riquezas eternas.
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1: 3:17.

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1: 3:25.
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3: Temperatura 0 grados.

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1: 3:29.
2: En un día caluroso de verano en el sur de la Florida, un niño decidió ir a nadar en la laguna detrás de su casa. Salió corriendo por la puerta trasera, se tiró en el agua y nadaba muy feliz. No se había dado cuenta que un cocodrilo se le acercaba. Su mamá desde la casa miraba por la ventana y vio con horror lo que sucedía. Enseguida corrió hacia su hijo gritándole lo más fuerte que podía. Oyéndole, el niño se alarmó y miró nadando hacia su mamá. Pero fue demasiado tarde. Desde el muelle, la mamá agarró al niño por sus brazos, justo cuando el cocodrilo le agarraba sus piernitas. La mujer jalaba determinada con toda la fuerza de su corazón. El cocodrilo era más fuerte, pero la mamá era mucho más apasionada y su amor no la abandonaba. Un señor que escuchó los gritos se apresuró al lugar con una pistola y mató al cocodrilo. El niño sobrevivió y aunque sus piernitas sufrieron bastante, aún pudo llegar a caminar. Cuando salió del trauma, un periodista le preguntó al niño si le quería enseñar las cicatrices de sus pies. El niño levantó la colcha y se las mostró, pero entonces, con gran orgullo, se remangó las mangas y señalando hacia las cicatrices en sus brazos, le dijo: «Pero lo que usted debe ver son estas. Eran las marcas de las uñas de su mamá que había presionado con fuerza. Las tengo porque mi mamá nunca me soltó y me salvó la vida». Nosotros también tenemos las cicatrices de un pasado doloroso. Algunas son causadas por nuestros pecados, pero algunas son la huella de que Dios nos ha sostenido con fuerza para que no caigamos en las garras del mal. Y recuerda que si te ha dolido alguna vez el alma, es porque Dios te ha agarrado demasiado fuerte para que no caigas. 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
1: 3:31.

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1: 3:40.
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1: 3:45 minutos.

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1: 3:50.
2: Del material a ser presentado a continuación, está completamente autorizada a todos aquellos que desean refrescar la memoria.

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1: 4:03.
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3: Temperatura 0 grados.

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1: 4:12.

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1: 4:23.
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3: Temperatura 0 grados.

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1: 4:28 minutos.

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1: 4 y 41 minutos.
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1: 4:47 minutos.

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1: 4:53 minutos.

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1: 5:03.
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5: Temperatura 0 grados.

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1: 5:08.

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1: 5:12.

0: Quiero invitarte a cerrar tus ojos. Él es nuestro refugio en la tribulación, y Él es el refugio y el descanso para todo aquel que vaga, que camina sin Él. Y si tú estás aquí en esta noche y te sientes lejos, te sientes cansado, te sientes afligido, Él ha preparado un lugar precioso para ti, un lugar de esperanza, un lugar de bendición. Y Él quiere darte refugio en esta noche, refugio en su presencia, en sus caminos.
1: Temperatura 0 grados.

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1: 5:25.
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1: 5:30 minutos.

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1: 5:34 minutos.

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1: 5 y 42 minutos.
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3: Temperatura 0 grados.

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1: 5:47.
2: ¡Qué bonito! ¡Qué bonito, mi hermano! ¡Qué bonito es conocer a Cristo!

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Lo más importante. En nuestra vida, a menudo, buscamos poner prioridades claras. Buscamos dar ese primer lugar a lo que consideramos que va a ser prioritario, de mayor beneficio, ya sea para nuestros estudios, para el horario, las cosas que quiero hacer, el trabajo, los vínculos, en fin. Pero nos damos cuenta que todo lo que consideramos más importante, muchas veces nos pasa, no sé si a usted, a mí al menos me ha pasado, solo nos va a dar un fruto temporal. Son solo cosas para este mundo. Pero viendo el asunto desde otro punto de vista, lo más importante debería ser amar a Dios con todo nuestro ser. Esto significa que debemos darle nuestro corazón, alma, mente y fuerzas. Amar a Dios implica priorizar una relación profunda y comprometida con Él, donde buscamos su voluntad en todo lo que hacemos e invertimos tiempo para conocer más su palabra. Cuando lo hagamos, seremos capaces de ver cómo nuestra vida se va ordenando de una manera tal que nuestro entorno será capaz de ver esos cambios positivos. Nuestra fe se volverá más práctica y nuestra toma de decisiones se volverá más clara, buscando la voluntad de Dios en primer lugar. Hoy te invito a reflexionar con la siguiente pregunta. ¿Estás dando a Dios el primer lugar en tu vida o has permitido que otras cosas ocupen su lugar? Confiemos en que, al dar el primer lugar a Dios en nuestras vidas, todas nuestras necesidades serán satisfechas de forma que nosotros ni teníamos idea. Así que demos a Dios el primer lugar en todo y los resultados serán buenos. Recuerda que cuando buscas a Dios primero, Él será fiel en cumplir sus promesas. Meditación escrita por Pablo Vázquez, Paraguay.

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2: 5:53 minutos.

0: Hola María, ¿cómo estás? ¿Cómo te va?
1: Muy bien, ¿y a ti cómo te va, Anabel?
0: Ay, aquí estoy feliz. Feliz porque hoy puedo decir que mi relación con Dios ha ido mejorando.
1: Ay, cómo me alegro. Cuéntame, ¿qué está pasando?
0: Mira María, yo tenía una técnica para estudiar la Biblia, para acercarme a Dios. Yo agarraba mi Biblia, movía las páginas y donde abriera la Biblia, ahí yo comenzaba a estudiar. Leía ese pasaje, pero muchas veces no tenía ningún sentido para lo que yo estaba pasando en ese momento. Empezaba a buscar el libro. Bueno, hoy voy a empezar a estudiar tal libro. Leía, pero cada vez he ido dándome cuenta que necesito más y mejor tiempo de calidad con
1: Ay,
0: Dios.
1: qué bueno, Anabel. Yo pienso que esa es la meta de cualquier cristiano.
0: Oye María, pero ¿cuál es tu técnica? ¿Cómo tú haces para acercarte más a Dios, para lograr ese tiempo de calidad con Dios? Quizás todos nosotros por el tiempo estamos luchando todos los días con esto. Decimos, no, es que no puedo tener una mejor relación con Dios porque es que no tengo tiempo.
1: Si quieres escuchar mi verdadero testimonio personal, para todas las que nos escuchan, cuando yo escuché la voz de Dios, que Él estaba llamándome y yo entregué mi vida a Él, yo siempre le pedí que me ayudara en mis primeros pasos de bebé, que me enseñara que yo quería ser una persona fuera de lo común para Él, no quería ser una más del montón. Y sentada una vez en mi clínica dental, yo sabía que tenía que conseguir un pedacito, un rinconcito, algo para que yo pudiera tener esa compañía, ese tiempo con el Señor. Por eso que yo llamo a mi propio tiempo devocional, lo llamo un rinconcito celestial.
0: Ah, sabes que yo tenía un espacio así. Yo
1: Sí.
0: subía en mi casa, subía a la parte alta, no había mucha construcción, estaba un árbol alto y cubría esa zona y yo me sentaba allí con una almohada y comenzaba a hablar con Dios debajo de un árbol de mango.
1: Eso es lo que quiero decirte, eso es
0: Sí.
1: increíble. No hay una fórmula para decir, cada uno de nosotros tiene que buscar el tiempo, el esfuerzo con el Señor. Marcos 1:35 dice, levantándose muy de mañana, siendo aún muy oscuro, salió y se fue a un lugar desierto. El mismo Señor Jesús quería un lugar desierto. Él no tenía un rinconcito con una lamparita, él no tenía el coche sentadito comiéndose la hamburguesa y de repente después orando. Él se iba a la montaña, se iba a lugares, porque acuérdate que Jesús dice que no tenía ni siquiera dónde recostar su cabeza.
0: No tenía una
1: Pero
0: casa, ¿verdad?
1: así es, él buscaba en ese tiempo, primero se levantaba muy de mañana, así nadie se levanta de mañana ni, y era oscuro, dice, y buscó un lugar para tener privacidad, una compañía sin interrupciones y un tiempo de calidad para meditar y recibir las fuerzas y poder escuchar la palabra de Dios. Él estaba buscando un tiempo íntimo de calidad con el Señor. Así como nosotros, Anabel, nos preparamos cada día para empezar nuestras tareas, debemos incluir y alistarnos diariamente para nuestro sustento espiritual. Y es lo que es mi meta, de que todos nosotros como cristianos busquemos el rinconcito celestial. Estoy completamente segura que el Señor está guiándome a mí a compartir mis experiencias y batallas que tuve en los primeros pasos como hija de Dios en la búsqueda de este tiempo. En mi consultorio dental, yo llegaba muy temprano, preparaba todo y una vez abro la gaveta esperando a mis pacientes y veo un Nuevo Testamento azul que había empacado antes de abrir mi consultorio dental. Y adivina qué pasó.
0: Ajá, ¿qué pasó?
1: Que lo abro.
0: Ah, estaba siguiendo mi técnica.
1: ¡Ay, sí! Y lo empiezo a leer. Cada mañana, Anabel, cada mañana que yo llegaba allí, yo llegaba ya. Prendía el compresor, preparaba la lista de mis pacientes, me sentaba en mi escritorio y sacaba mi Nuevo Testamento. Al principio solo leía por 5 o 10 minutos, miraba de cada ratito mi reloj para ver si venía el paciente, miraba la puerta, estaba pendiente. Y empecé a leer sin percatarme y estaba leyendo más de media hora. Y luego llegó un momento en que el dinero que me producía el venir los pacientes a mi clínica me importó nada. La lectura de la palabra se hizo más y más importante y necesaria en mi vida. Mi consultorio se convirtió en mi rinconcito celestial para pasar mi tiempo íntimo con mi Señor. Y es por eso que donde quiera que alguien esté, si tienes el almuerzo, el break del almuerzo, el descanso para almorzar, es mi oración que tú asistas diariamente a esa cita que Dios quiere contigo. Y como tú dijiste, tú buscaste un lugar apartado donde nadie te viera, porque necesitamos concentrarnos, dejar el celular o ponerlo en vibrador y tener allí. Yo quisiera recomendar, como me estás pidiendo mi testimonio personal y mi experiencia, me gustaría recomendarte a ti y para que lo pases ciertos truquitos.
0: Claro, pero María, si yo no soy una persona que, como llaman, morning person o una persona mañanera, a mí me gusta más o me puedo concentrar mejor, tengo más tiempo en las noches, ¿puedo igual iniciar como tú ese tipo de relación con Dios?
1: Por supuesto, tengo cientos de amigas que trabajan el turno de la noche. O se turnan, la madre trabaja de día, el padre trabaja de noche y se agotan las fuerzas. El Señor entiende eso, Él ve el esfuerzo que tú estás haciendo para pasar el tiempo con Él. Él ve que tú estás pidiéndole, rogándole que te dé ese tiempo. Lo importante, Anabel, es arrancar. Si tú no lo puedes hacer de mañana, yo preferiría que fuera de mañana, porque acuérdate que hablamos de recargar las baterías, hablamos de tomar un buen desayuno, como mi esposo. Ese, si no come en la mañana,
0: pero no puedo esperar a que me deje esas recomendaciones.
1: Bueno, pero mi esposo, ese sin desayuno en la mañana, está sin baterías. Yo particularmente en mi hogar, ahora no estoy en un consultorio, ahora estoy enseñando, preparando clases. Entonces, en mi hogar yo incluyo una mesita, un escritorio, una mesita portátil si tienes que salir corriendo o sabes que no vas a poder pasar el tiempo de calidad en tu casa. De repente estás en una montaña y consigues una roca plana que te sirva de mesita, que haya luz y una sillita. Yo recomiendo que tengas más de una Biblia, sobre todo, altamente recomiendo, Anabel, una Biblia de estudio. Una Biblia de estudio que sea recomendada por tu pastor, por tu maestro. Y si no tienes un pastor o un maestro, sé que tienes a alguien que tú sabes que es una persona que anda en los caminos de Dios y que cada vez que tú la llamas, cada vez que tú la ves, ves que te da un buen consejo de la Biblia. Esa es una buena persona para que tú busques y le preguntes. Una Biblia de estudio es un instrumento muy, pero muy importante para poder aprender cuando tenemos dudas. Una de bolsillo también recomiendo, por eso que digo que varias Biblias, si podemos. Porque, ¿qué tal si tenemos que variar el rinconcito celestial?
0: Sí, yo cambié mi Biblia grande, que era mi favorita, que podía rayar, que podía marcar, por una pequeña porque era muy pesada, no podía trasladarla fácilmente, y me compré una pequeñita, y esa la cargo ahora para todas partes.
1: Bueno, lo mismo yo recomiendo, una pequeña, y la otra cosa grande que yo recomiendo, carga contigo, si no puedes tener un cuadernito al lado, en tu propia Biblia, pon unas hojitas blancas, una de esas que se pegan, los sticky notes se llaman, para que cuando tú estés leyendo la palabra, estés orando y leyendo la palabra, y tú veas algo que te remueve toda la fibra de tu ser, anótalo. Y no solamente anota la escritura bíblica, pero anota lo que dice. Y la escritura bíblica, sobre todo, es una de las cosas por las que yo lucho con mis hermanas en la escuela dominical, la gente con quien a veces trabajo, es que no memorizan la palabra de Dios.
0: Sí, a mí me cuesta un poquito memorizar, o sea, para arrancar a memorizar. Pero una vez que empiezo a memorizar las frases, es como que algo se enciende en mi mente y empieza a recordar las frases. Y cada vez que yo practico memorizar la palabra, esa facilidad como que se va volviendo más grande.
1: Claro, ¿y cómo tú puedes meditar algo que tú no recuerdes ni siquiera cómo está escrito ni dónde está?
0: ¿Sabes qué? Eso de la memorización me ha ayudado muchísimo.
1: ¿Viste? El Salmo 77:12 dice, meditaré en todas tus obras y hablaré de tus hechos. Y Colosenses 3:2 dice que tenemos que concentrarnos en él. ¿Sabes lo que yo digo? Yo digo, pon la mirada en las cosas de arriba y no en las de la tierra. Es por eso que tenemos que buscar ese rinconcito celestial donde nos aislemos. Quizás es una habitación, quizás es un tiempo cuando todos se vayan y quedes tú solo en la cocina de tu casa. Lo importante es preparar el espacio para que tú lo veas y recuerdes que tienes que pasar ese tiempo con el Señor. Y vuelvo a repetir, me gustaría que fuera bien temprano. Eso es lo que hacía el Señor. Eso es lo que hacían muchos de nuestros hermanos en la Biblia. El Salmo 63:1 dice, Dios, Dios mío eres tú, de madrugada te buscaré. Pero no vamos a pararnos si no podemos hacerlo de madrugada. Lo más importante es arrancar.
0: Oye, María, yo pienso que una de las cosas que me ha ayudado mucho a mí, luego de esa técnica que he ido cambiando poco a poco en mi vida, porque por vi que no era tan productiva, otra cosa que me ha ayudado es ciertamente memorizar las escrituras y orar. Son dos puntos diferentes que aplicamos en ese tiempo de calidad con Dios.
1: Recuerda cuando nosotros oramos, ¿verdad? Estamos conversando con el Señor, pero cuando nosotros abrimos la palabra de Dios, el Señor está revelándonos su verdad. La palabra de Dios es útil para enseñar, redarguir, es útil para instruirnos. Segunda de Timoteo 3:16 nos habla de eso. Y cuando tú la abres, tienes poder. Entonces, es algo que no puedes hacer el uno sin el otro. Si tú te pones a leer la palabra de Dios y das el primer paso y arrancas, tú vas a ver los resultados.
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3: 6:13.
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5: Temperatura 0 grados.

0: Hoy flota en mi lenguaje de poesía el caso que a la letra es escenífico, repitiendo la historia de los días que fue desarrollada en Puerto Rico. Cierta doña de alta aristocracia alquiló en su casa una negra cristiana, la cual tenía como única gracia la bendición de Dios cada mañana. Y cuando las amigas la visitaban en tarde de canasta, la piel negra y el rostro criticaban de la cristiana que servía las tazas, diciéndole: retira esta sirvienta, que es muy negra, que es muy fea y contrahecha, y cuando habla solo recomienda disque adorar a Cristo en nuestras fiestas. A pesar de las burlas y el desprecio, la doña de la casa no veía que la cristiana viviera en defecto, y por eso retirarla no podía. Y cuando la señora se enfadaba, buscaba algún motivo difamante para que la cristiana se marchara, mas aquella se volvía suplicante. A más de eso, tenía la necesidad de trabajar para obtener el sustento, y oraba cada día más, tanto de labios como en pensamiento. Mas las amigas de la doña aquella, con sus ojos carnales, no veían que la gracia de Dios era con ellas cuando esas manos negras le servían. Pero un día, la doña envanecida resolvió despedir a la cristiana, aunque para ello tuviese que inventar una calumnia insana. Cierto día la doña de la casa, escogiendo un riquísimo collar, se montó en su yate, miró la joya y la tiró al mar. Y cuando a la casa regresó, dijo a la cristiana falsamente: malhechora, se me larga inmediatamente por robarme un collar, buena ladrona. Mas la cristiana, sorprendida, se arrodillaba exclamando: señora, yo no le robo ni le hablo una mentira, su joya la traerá mi salvador. Pero como la doña estaba tan segura de que aquel collar no reaparecería, le dijo: no te voto si lo buscas, mas para ello te daré solo 2 días. Y le dijo: toma estos 10 pesos, ve y compra pescado bueno y grande, que mañana comeré tu último almuerzo antes que te bote o te largues. La cristiana oró aquel día, toda la noche y hasta el amanecer, confiando en que el Señor no dejaría a sus hijos en desgracia perecer. Y cuando a la casa regresó, que el almuerzo del día preparaba, al abrir un pescado relumbró el collar que la doña le imputaba, y corriendo con aquel pescado hacia la alcoba le dijo: señora, ya Jesús ha vuelto el collar a sus manos por la divinidad de su virtud. Entonces la señora, sorprendida y llorando en penoso escalofrío, dobló junto a la negra sus rodillas exclamando: perdóname, Dios mío. Y así aquella doña se humilló, puestos los ojos ante el Dios del cielo, que de tal manera la libró de un mundo vanidoso y placentero. Aquella doña pudo así testificar ante el mundo y el pueblo lo ocurrido, poniendo sus talentos a trabajar al servicio de Jesucristo. Y una vez más la Biblia comprobó lo que de ella se había predicado, que no dejaría el Santo Dios que sus hijos perezcan deshonrados.
1: Esta es la hora en Radio Dios Provee Internacional.
2: 6:18.

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1: 6:32.
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3: Temperatura 0 grados.

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1: 6:37 minutos.

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1: 6:41 minutos.

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1: 6:49.
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3: Temperatura 0 grados.

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1: 6:53 minutos.

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1: 6:59.

0: Para los que hemos recibido nuestra educación sentimental en campamentos de verano, la película de Wes Anderson, Moonrise Kingdom, toca una fibra muy profunda. Si además la acción se desarrolla en los años 60, estamos ante un ejercicio de nostalgia imposible de resistir para los que nacimos en aquella década. Así que yo arrastré a toda mi familia al cine el día de mi cumpleaños para ver esta melancólica historia sobre la aventura de la vida y la ilusión del primer amor. Como muchos que se han criado en la iglesia, yo fui a campamentos desde mi más tierna infancia, en mi caso en la granja. Recuerdo la emoción de la llegada del día, la ropa marcada, el mareo del autocar, la primera noche fuera de casa. No he sido nunca scout, pero también era un chico solitario con gafas como el protagonista de esta historia, que al igual que su director, sueña con su primer amor. Los que nacimos en los 60 no hemos tenido tal vez el sentimiento de abandono de esta generación, los llamados hijos del divorcio, huérfanos de la tormenta, los ha llamado sugerentemente el crítico de cine Carlos Losilla. Pero ¿quién nos ha sentido a veces perdido en este mundo? Si la patria es nuestra infancia, no hay duda que para Anderson la preadolescencia es el paraíso perdido. Esta isla es a la vez casa de muñecas, bosque legendario, teatro de títeres y novela de Enid Blyton. Como dice Sergi Sánchez, es la nostalgia por una inocencia perdida. La adolescencia que trae la confusión de la sexualidad, la obsesión por las apariencias y el desarrollo de un mundo oculto para intentar evadirnos de nuestra frustración, tristeza y decepción no ha llegado todavía. Estamos todavía en el verano de nuestra infancia. Mi idea era que la historia transcurriera justo en ese momento en el que está todo a punto de cambiar, dice el director. Por eso desarrolla la acción el verano del año 65, en una isla de la costa de Nueva Inglaterra. Nos presenta la familia de un matrimonio de abogados, los Bishop, que interpreta apáticamente el cómico Bill Murray, casado en la afición con la señora Cohen, Frances McDormand, que se vuelve histérica de un momento a otro. La cámara recorre las estancias del faro donde viven como si saltara de una otra habitación de una casa de muñecas. Todo es algo extraño, disfuncional, como suele ocurrir siempre en el mundo de Anderson. Tres hermanos pequeños están reunidos en torno a un tocadiscos portátil, pero lo que escuchan son obras de Benjamin Britten. Los padres están separados en diferentes habitaciones. Ella se ve a escondidas con un sheriff, el sorprendentemente melancólico Bruce Willis, mientras su hija adolescente se refugia en la ventana de su habitación. Se ha enamorado de un chico huérfano, de 12 años. Sam y Susie son dos criaturas desvalidas, llenas de sueños y deseos de escapar de una realidad gris y monótona. En la España de los años 60 no era habitual la educación mixta. Sin embargo, yo fui a colegios protestantes y por eso no he conocido otra cosa. Recuerdo que fue en el Juan de Valdés donde participé también en una representación como en esta película del Arca de Noé. Yo hacía de conejo. Tenía que recorrer el pasillo del salón de actos del colegio con una máscara. La coneja que me acompañaba creo que se llama Alejandra Estrada. Era una niña muy dulce que se sentaba al lado mío, de quien todavía recuerdo su babi de cuadros azules. La historia bíblica que estos niños representan es clave para entender la película. No es casualidad que la acción comience tres días antes del temporal que asola la isla. Las relaciones entre los adultos son tormentosas, como las dificultades a las que se enfrenta el amor de Sam y Susie. Descubierto en una representación del diluvio el año anterior. En la iglesia, en medio de la destrucción, esa misma iglesia se convierte en un lugar de refugio. Es allí donde se produce la reconciliación y redención de los personajes. Eso sería una casualidad si el director no fuera un tejano, educado en pleno cinturón bíblico. Cuando Sam y Susie huyen por bosques y montañas, encuentran un Edén perdido. El lugar en la costa donde instalan su tienda de campaña en la arena es el escenario idílico donde bailan y se abrazan. Se besan por primera vez mientras en el tocadiscos suena El tiempo del amor de François Hardy. Cargada la maleta con novelas que ya lee para dormir, como Wendy, A los niños perdidos de Peter Pan, hallan un rincón secreto con sus brújulas y mapas donde convierten su vida en los nuevos Robinsones de Nueva Inglaterra. El guion es del hijo de Coppola, Roman, que reúne todos los elementos de las aventuras juveniles que llenaban nuestros largos días de verano. Pero hay algo más aquí que un ejercicio nostálgico. Un fuerte paralelismo entre Moonrise Kingdom y la historia de Noé. Los protagonistas se encuentran en una iglesia que lleva el divertido nombre de San Jack. La obra que allí se representa es una ópera de Britten, basada en la historia bíblica del diluvio. Inspirada por un auto sacramental del siglo XV, en él se introduce el tema de la ilusión de la infancia, cuando la vida está llena de posibilidades y nos sentimos como protagonistas, libres para explorar y descubrir el mundo, hasta descubrir la maldad de nuestro corazón, que llena este mundo de dolor y corrupción. La historia de Noé en el Génesis apunta al tema central de la Biblia, la salvación de las aguas, que muestran tanto el juicio divino contra la humanidad como la redención que simboliza el bautismo. El arca es el medio de salvación, ordenado por Dios para ser libres de su ira, una provisión de su gracia, por la que en Cristo Jesús podemos encontrar refugio, ya que Dios demuestra su amor por nosotros, en que cuando todavía éramos malos, Cristo muere por nosotros. Por Él somos libres de la condenación. Anderson ha mostrado siempre una gran compasión por sus personajes, que le diferencia de otros autores independientes que surgen con el cine de los 90. No hay en él nada del cinismo y el distanciamiento que se ha convertido en las señas de identidad de nuestro tiempo. Si nos interesa el destino que concede a sus criaturas, dice Carlos Reviriego, es porque se coloca en la misma estatura que ellas. Esta es la historia también de la salvación en la Biblia. Un Dios que se coloca a la altura del hombre para librarle de su terrible destino. El autor mismo se convierte en una de sus criaturas y recibe él mismo el juicio que les corresponde. Como dice el autor de la Carta a los Hebreos, la historia de Noé nos habla de la justicia que viene por la fe. Puesto que sin Cristo estamos perdidos, la ira de Dios está sobre nosotros. El pacto de Dios con Noé nos habla, sin embargo, de su propósito de rescatar la tierra, por su sola gracia. Lo firma con la señal del arco iris, y por ella nos anuncia que aunque su justicia debiera destruir el mundo, su amor y gracia abren el camino del perdón y la reconciliación que hay en Cristo Jesús. Desde que Él pasó por las aguas, alrededor del trono que gobierna el universo, está el arco iris. 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
2: Temperatura 0 grados.

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1: 7:10.
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3: Temperatura 0 grados.

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1: 7:15.

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1: 7:26.
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1: 7:38 minutos.

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1: 7:59.
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